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0: Muchas gracias.
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14: Exactamente las 22 horas.
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13: oscuridad. Exactamente, las 23 horas.
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0: Mariano.
1: Banda, muchas gracias.
0: Fuerte aplauso para Mariano, gracias. Gracias.

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17: Es la una de la mañana en punto.
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13: Son las 2 de la mañana en punto.
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13: 3 de la mañana en punto.
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Semilla. Bien. 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
10: 4 de la mañana en punto.
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5: 5 de la mañana en punto.
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3: 6 de la mañana en punto.
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2: 7 de la mañana en punto.
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13: 8 de la mañana en punto.
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16: 9 de la mañana en punto.
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10: 10 de la mañana en punto.
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14: 11 de la mañana en punto.
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9: Son las 12 horas, mediodía en la ciudad.
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5: Es la 1:00 p.m. en punto.
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2: 2:00 p.m. en punto.
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3: 3 de la tarde en punto.
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16: 4 de la tarde en punto.
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0: no. Buenas tardes, acá estamos en la FM, la 104.5, como todos los sábados. Así que con un día medio especial, ¿no? Vivi, buenas tardes. ¿Cómo andas, Vivi?
1: ¿Qué tal? ¿Cómo están? Buenas tardes a todos. Sí, hoy un día con muchas, muchas cosas.
0: Bien, bueno, vamos a tener invitados. Hoy está mi papá acá. Así que hola, papi. Raúl Loyato, ¿Cómo andas?
2: Sí, buenas tardes. Muy bien, muy bien.
0: Bueno, bienvenido acá a la radio. Es la primera vez que viene a la radio, ¿eh? Así sí, que bueno. Sí. Vamos a dar unos auspicios que tenemos auspiciantes nuevos y arrancamos, bien. Bueno, el que quiera mandar un mensajito es el 11 28 73 89 50, 11 28 73 89 50 y el de la radio es 11 57 53 52 22. 11 57 53 52 22. 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
0: Bueno, vamos a mandar un saludito a alternativaplay.com.ar, la radio Play de Escobar ahí, que nos ven todos los sábados. Te mandamos un fuerte abrazo de acá de Pacheco, de La Paloma. Así que bueno, Vivi, ¿arrancamos con esto?
1: Bueno, arranquemos. Hoy es un día muy especial, ¿no? Porque hoy es 20 de junio, que es un día que rendimos homenaje a nuestra bandera nacional.
0: Así es.
1: Que es el símbolo de unidad, identidad y esperanza. Recordamos con orgullo a su creador, el general Manuel Belgrano, quien falleció en 1820 y cuyo legado continúa inspirándonos a construir una patria más justa y solidaria. La bandera celeste y blanca fue izada por primera vez en 1812.
0: Wow.
1: A orillas del río Paraná, ¿no es cierto? Bueno. Donde se encuentra el monumento a la bandera.
2: Yo estuve.
1: Mira vos, qué bueno tener testigos de aquellas de esos lugares, ¿no?
0: Sí, pero no de ese año,
1: No, por supuesto. Testigos de esos lugares, dije. Porque claro. Esos años y saqué la cuenta, me parecía que no podía ser. Y desde entonces representa los valores de libertad y soberanía que nos unen como argentinos. Y bajo esos mismos colores que nos abrazan a todos, hoy dedicamos nuestro programa a reflexionar sobre la discapacidad, la inclusión y los desafíos que tenemos. Bien. Porque todos, más allá de nuestras diferencias, somos argentinos que aman a su país. También quiero compartir con ustedes que en el Día de la Bandera recordamos los símbolos patrios cobran sentido cuando representan a todos. Hablar de discapacidad es hablar de derechos, de igualdad, de oportunidades y de una sociedad que derriba barreras. Porque la inclusión no es un gesto solidario, sino un compromiso con la dignidad humana. Hoy, desde nuestro lugar humilde, como siempre, de Estrella, bajo nuestra bandera, el desafío de construir una Argentina donde cada persona tenga un lugar y una voz. Queremos seguir asumiendo ese compromiso de que nuestro lugar sea ese lugar, donde todos podamos hablar, donde todos podamos criticar, digamos, lo que se está haciendo mal, que siempre tengamos ese espacio para la voz de las personas con discapacidad, que está muy poco escuchada. Pero queremos ese lugar, queremos representar siempre la voz de la persona con discapacidad.
0: Bien, bien.
1: Así que buenísimo. Bueno, eso es en este Día de la Bandera. También queremos sentirnos incluidos en el sentir patrio, porque hay un montón de ciudadanos argentinos que tienen discapacidad y también tienen que sentirse incluidos en este país. Así que bueno, eso era lo que quería compartir con ustedes del Día de la Bandera.
0: Bien, buenísimo.
1: También va a suceder muy otro bien, día, por eso bien, tenemos al invitado, ¿no?
0: Exactamente. Bueno, bienvenida Paola Lara acá en la tarde de la radio.
3: Buenas, ¿cómo anda la gente linda de la radio?
1: Hola perdida, diríamos. Le cantaríamos una canción a Paola Lara.
3: Vivi, ¿cómo estás?
1: Bien, todo bien.
3: ¿Cómo andas? ¿Tanto
2: bien,
3: tiempo?
2: Todo bien, la verdad, hace rato que
3: nosotros
2: vemos.
3: Nos vemos hace rato. Bien. ¿Vos, Gaby? ¿Todo
0: bien?
3: Bien,
0: todo bien, gracias.
3: ¿Con frío,
0: bien,
3: no?
0: Sí, está lindo, pero bueno, como es en esta época, estamos en esta época de frío, sí, viste, claro, que tenemos los días lluviosos, con neblina, sin neblina, humedad, con mucha humedad, a veces sin humedad, con mucho frío, con poco frío, pero estamos en una época que tenemos que vivirla. Así que bueno, qué bueno que el programa del sábado pasado, ¿no? Con la señora esta Lupo, Jimena Lupo.
1: Sí, muy lindo.
0: Tremendo, tremendo lo que sabe esta mujer, tremendo lo que trabajó y donde trabaja y todo lo que vino transcurriendo hasta que llegó hasta acá.
1: Hasta el lugar donde, ¿no?, está.
0: Exactamente.
1: Y todo lo que lucha por, exacto, las personas con discapacidad, la verdad, hace un montón, está totalmente comprometida con las, exacto, personas con discapacidad.
0: Sí. Eso está bueno.
1: Y en darles una mano. Bueno, ella hablaba, obviamente, quien elige una carrera de salud. Yo creo que quien elige una carrera de trabajar con otro, ¿no?, tendría que tener este altruismo, esta necesidad de ayudar al otro, ¿no? Porque es lo que uno a veces dice. Que cuando tenés algún tema con los docentes, por ejemplo, hay carreras, yo creo, las que tienen que ser de trabajar con otro ser humano, que realmente es por vocación, más allá de que por el dinero trabaja todo el mundo, ¿no es cierto?
0: Sí, sí, sí.
1: Pero lógico, tiene que haber ahí una vocación especial, porque tu trabajo terminado no es lo mismo que terminaste una tapita de una botella, no, tu trabajo terminado es un ser humano que, sí, al que le estás ayudando a crecer, ayudando a muchas cosas, y entonces es otra cosa ese trabajo, ahí tiene que haber vocación, y creo que Jimena representa esa vocación en su trabajo realmente, una persona que está súper comprometida con su trabajo.
0: Sí.
1: Porque la conocemos más a fondo en otras cosas y vemos que siempre está tratando de dar respuesta, ¿no? No las tiene todas, obviamente.
0: No, seguro,
1: tiene,
0: seguro,
1: las limitaciones,
0: seguro,
1: pero siempre, seguro, está tratando de.
0: Sí, aparte más en el transcurrir de su vida, que contó un poquito así medio rápido por arriba todo lo que fue trabajando en lugares, sí, distintos lugares, y a dónde está ahora en su meta y bueno, su militancia y todo lo demás, ¿no? Qué bueno que pudo venir a la radio contar y demostrar un poquito de cómo ayuda al otro, ¿no?
1: Al otro, sí.
0: Más allá de su militancia, porque nosotros no tenemos nada que ver con lo que es política y religión, pero bueno, está bueno que ella pueda contar un poquito de todo,
1: y
0: ¿no?
1: Y también está bueno la militancia más allá del partido que uno elija, ¿no es cierto?
0: No,
1: uno,
0: seguro.
1: A uno, lógico, siempre, sí, lo inspira.
2: Sí, sí, sí. Cada cual tiene su idea.
1: Su idea, su ideal, pero está bueno tener esa pasión también, sí, también, porque significa el compromiso social. Exacto. Eso también,
2: sí,
1: ¿no?
2: Sí, sí, sí, sí.
1: Está bien, uno lo puede hacer para un partido, para otro, es otra historia eso, pero está buena esa pasión por la militancia en el partido que uno elija, que lo represente, ¿no?
0: Exacto, exacto. Aparte también depende del partido que vos elijas, es sentirte apoyada en lo que vos tenés ganas de hacer, sí, sí. Y ella está en el tema de discapacidad y se nota la pasión que tiene, sí, y el apoyo que tiene de toda la gente que está detrás de ella, ¿no? Sí. Está muy bueno eso.
1: Sí, sí, aparte creo que en esta época sentirte representada por un partido político está muy bueno, lo que uno debe sentir. Exacto. Porque uno por ahí de afuera no se siente representada por ninguno. A mí me pasa que en este último tiempo, realmente,
2: los políticos realmente nada que ver.
1: Y entonces uno no se siente tan representado, ¿sí?
2: Más vale.
1: Sabe con cuál no. O sea, yo tengo en claro cuál es mi ideología, que nunca me representaría, pero después no me siento tan representada por ninguno. Entonces digo, cuando alguien sí encuentra eso, está bueno porque yo lo viví,
0: aparte es como que también te sentís apoyado, empujado, las ideas que tenés, claro, las tirás sobre la mesa y el equipo que te acompaña te sigue, también, te apoya y te ayuda, ¿no? Eso está bueno.
1: Aparte creer en eso, ¿no? Creer en un partido, creer en la política. Y en la política partidaria hablo, porque bueno, es lo que decía ella y es lo que decimos siempre, la política está en todos lados.
0: Sí,
1: la política,
0: la
1: no
0: vida
1: es
0: misma
1: mala
0: es política.
1: Palabra. Claro, lo malo es lo que se hace con la política. Pero exacto. No, muy muy lindo el programa con Jimena, así que le mandamos un beso si nos está escuchando.
0: Así es, Jimena.
1: Pero muy agradecidos de conocerla, la verdad. Muy
0: bien,
1: lindo.
0: Bien, yo quiero mandar un saludo a Mariano Pocelli, que Mónica le mandó un mensajito ayer. Sí. Él sigue internado. Pero bueno, nada, Marian, te mandamos un beso de acá.
1: Un beso enorme, Marian.
0: Y es verdad lo que te dijo Moni, tenemos ganas de, aunque sea, ir a verte un ratito, darte un abrazo, porque sos parte de acá de Estrella. Así que, Marianito, te mandamos un fuerte abrazo.
1: Sí, te Mariano sentimos Pocelli. Muy cerca. El tiempo que compartiste con nosotros fue te sentimos muy cercano. Yo siempre agradezco el día que viniste al cumple de mi hijo, realmente hacía poco que nos conocíamos y fue muy lindo compartir ese día con él, así que creo que en tan poco tiempo lo hicimos tan de estrella, ¿no?
0: Sí, porque tal cual.
1: Es muy lindo eso.
0: Mariano Pocelli tiene una enfermedad que se llama LEA, ¿no?
1: Es ELA, esclerosis lateral amiotrófica, creo que es algo así.
0: No tiene cura. No. Es como que te vas apagando de a poquito, ¿no? Pero bueno, Mariano, sabés que contás con nosotros. Y es verdad, tenemos ganas de ir a verte y a darte un abrazo, un beso. Y simplemente eso, de darte un poquito del amor de estos niños y el amor nuestro, que en poquito tiempo, como dijo Vivi, te ganaste el corazón de todos acá. Así que te mandamos un fuerte abrazo. Paola, ¿qué contás de bueno?
4: ¿Qué puedo contar?
0: ¿Cómo que puede contar? La vida misma.
4: Hoy fui a ver a mi mamá, estuve con mis hermanos y mañana voy a ir a ver a mi sobrino, que es mi primer sobrino, o sea, de parte de mi hermano. Bien. Y después de muchos años lo voy a ver. Ya tiene 18 años. Hermoso.
2: Una vida.
4: Sí, está hermoso. Fue mi primer amor.
2: Mirá,
4: y ya están grandes mis sobrinos, ¿no? Uno tiene 17, el otro 18. Yo me siento vieja ahí entre medio de ellos dos, ¿viste?
0: El que queda para nosotros, ¿no?
4: Claro, es como
0: si ella tiene 30, nosotros tenemos casi
4: 55.
0: Se siente vieja.
4: Así que hoy estuve un rato con ellos, compartimos, ¿viste? Estamos medio sensibles porque, bueno, mañana es el Día del Padre y va a ser el primer Día del Padre sin nuestro papá. Sí, sí. Pero bueno, son cosas de la vida. También es como que compartimos y el sentimiento de estar con esas familias que tampoco tienen a sus papás, porque hay un montón, vivos también, hay un montón de personas. No, obvio, porque son cosas de la vida que uno no está preparado, pero bueno, hay que recordarlo de la mejor manera, feliz, honrando ese día de la mejor manera con la familia. Yo voy a estar con mi familia, así que bueno.
2: Bien.
4: Vos, Gaby, tenés a tu papá acá, así que te hace sacar canas verdes, pero bueno, es tu papá.
2: No, porque no.
4: Se porta bien.
2: Se porta bien. Por lo menos hasta ahora se porta bien.
0: Gracias a Dios, en la vida hemos tenido, como todo, ¿no? Alto y bajo.
4: A mí siempre me preguntaron y yo siempre dije que los padres siempre retan a los hijos, pero nunca van a dejar de ser tu papá.
2: ¿Y no?
4: Y por más que uno esté enojado con el padre o no le quiera hablar, porque tienen que disfrutarlo, porque los padres son los padres y no son eternos, tanto como mamá como papá. Y hoy la tengo a mi mamá y le digo, mami, quiero que seas eterna.
0: Pero no. Sí, es las cosas de la vida, ¿no? Yo creo que un hijo está, la vida te va preparando para que los padres se vayan.
2: Y sí, pero a veces para nosotros, los padres, es preferible que un hijo nos entierre y no nosotros enterrar a un hijo.
4: Tal cual.
2: Es lo más doloroso que puede haber en la vida.
0: Yo creo que sí. ¿Eh? Yo creo que sí.
4: Bueno, hay que disfrutarlo y honrar ese día con los mejores recuerdos.
0: Pero viste que es como un matrimonio también, porque tenés peleas y no peleas, y te hablás, no te hablás, y es la vida misma. Uno se puede equivocar millones de veces, ¿no? Es así, tal cual.
2: Y uno de grande la ha pasado, porque de grande la ha pasado, viste. Yo con mi señora hemos tenido tropezón en la vida, pero ya va a ser 60 años que
4: nunca
2: estamos juntos.
4: Nunca dejó de ser su señora.
2: Y nunca la dejé, ni me dejó tampoco. Me han echado un montón de veces. Pero
4: yo me quedé ahí, ¿no?
0: Bueno, no saquemos otra
1: cosa. No, ya está, no. Digámoslo de los padres.
0: Sí.
1: Yo digo, bueno, que de los padres, bueno, ni hablar. Honro el recuerdo de mi papá, el hombre más maravilloso del mundo. Más digno que conocí en mi vida, más sabio que conocí en mi vida. Recuerdo que cuando él me retaba me decía, puedo estar equivocado, pero no sé si estoy equivocado. Y yo odiaba esa frase, la odiaba porque decía, sí, que estás equivocado, si estás re equivocado, pensaba. Y cuando fui creciendo me di cuenta que nada de lo que me había dicho
4: te pasa cuando creces, te das cuenta,
1: me di
4: ¿viste?
1: Cuenta. A nosotros nos tocó atravesar momentos muy difíciles. Mi mamá murió muy joven,
4: claro.
1: Y mi papá tenía 46 años cuando quedó viudo, yo 10, mi hermano 4, mis hermanas eran un poco más grandes, bueno, fue un golpe que realmente hubo que recomponer toda una familia por ese golpe. Y en aquellas épocas en que no tenías tantos apoyos, en que no se hablaba de lo psicosomático ni de que te lleven al psicólogo, en que a las cachetadas te tenías que rehacer, la verdad que fue difícil. Por eso tengo momentos del vínculo donde fue más difícil y otros que en los que logramos sanar todo. Siempre digo, yo no me quedé con nada, porque aparte también siempre jetona, puedo decir. Nunca me guardé nada de lo que le tenía que decir. Y él se fue ya grande. Como yo digo, yo ya lo extrañaba de antes, porque bueno, él tuvo demencia senil, pero aún en ese lugar yo sabía que él se seguía acordando quién yo era, porque tenía gestos que daban cuenta de que él seguía siendo quien era.
0: Aparte, más allá de eso, vivió con ustedes, no es que...
1: No, toda la vida hay recuerdos. Yo digo, al primer tiempo fue tan difícil, porque era dar una vuelta en esta esquina, íbamos a comprar tal cosa acá, íbamos a esto, ¿no?
0: Por eso mismo.
1: Acordarme de ir en bicicleta, íbamos hasta Torcuato a comprar telas, porque yo siempre cosí, soy modista, y bueno, íbamos hasta ahí. Hemos ido al cementerio en bicicleta, compartir esas cosas. No, momentos compartidos, bien y mal, hubo de todo.
4: De
1: ¿no?
4: todo,
1: y
4: claro.
0: Por eso mismo, a través de la enfermedad también compartieron un montón de cosas, más allá de eso, ¿no? Él nunca se pudo, es como olvidarse de todo, porque yo creo que a medida que él iba viviendo con ustedes, se le aparecían esos flashes de la vida,
1: flashes,
0: ¿no?
1: La mente humana es un misterio enorme, ¿no? Enorme. Y bueno, agradecer el amor que le dio a mi hijo, fue...
4: Eso es lo más lindo.
1: Fue hermoso, fue maravilloso, fue realmente admirable ese amor que él tuvo hacia Benja. Para Benja fue difícil también cuando él ya no estuvo. Primero saber cómo fue, o sea, y fue re difícil. En un momento él empezó a necesitar hablar y me preguntaba todo el tiempo, y a mí me hacía bolsa.
0: Sí, seguro.
1: Pero tenía que responderle, porque él necesitaba respuestas, así que... Pero bueno, siempre digo, me quedo con lo mejor, con un hombre del cual me enseñó la honestidad. Era el hombre más honesto de todos, hasta... también era muy sabio, siendo que era una persona que que tenía primer grado, segundo, creo, pero sí, era sí, tan sí. sabio, te decía cosas tan precisas. Así que bueno, como uno dice, el amor cambia de forma, hoy ya no está presente, pero está en cada recuerdo, en la memoria, y honro siempre sus, lo que él fue, ¿no es cierto? Para mí fue el mejor hombre que conocí, así que agradezco a la vida por haberlo puesto
4: eso,
1: en
4: mi eso vida. Es muy lindo, Vivi, así que
1: y en eso saludo a todos los papás que conozco y que a todos los papás que pasen un lindo día mañana, ¿no?
0: Exactamente, exactamente. Así que yo creo que es así como vos decís, ¿no? Que yo creo que los padres que ya no están marcan un antes y un después en cada uno de los hijos que están y a medida que uno va creciendo se va dando cuenta un montón de cosas, un montón de los recuerdos, viví esto, viví aquello. Antes me decía, uno te peleabas porque tu papá te decía esto y ahora vos te das cuenta, tenía razón
1: por todos. Aparte, bueno, también a todos esos hijos que están peleados, ¿no? No pierdan el tiempo.
4: Es lo que estaba por
1: no
4: decir.
1: No vale la pena perder el tiempo. Aprovechenlo, dense un abrazo. A veces ese abrazo no significa perdonar cualquier cosa, porque no, yo no soy de la idea de que hay que perdonar cualquier cosa tampoco, ¿no? Pero es, bueno, es un abrazo.
0: Exacto.
1: También, digo, a esos papás que dejan a sus hijos de lado, sepan que no hay nada más lindo que sentirse protegida por un papá. Yo hace unos años que siento que ya no tengo eso que me proteja, y eso es cuando en los momentos difíciles lo que me re falta, haber sentido esa contención. Ojo, aún cuando por ahí me pasaba de chica que yo si sabía que le contaba algún problema me mataba, porque obviamente eran esas épocas en que no había medias tintas, ¿no? Entonces evitaba contar los problemas, pero que yo decía, ay, si yo ya se lo dijera él me ayudaría a resolverlo.
4: Claro.
1: Eso tan lindo de pensar que tu papá te puede ayudar a resolver todo. Dénselo a sus hijos.
0: Dénselo a sus hijos.
1: Bueno, tan lindo sentir eso.
0: Claro.
5: Hola, perdón la hora. Y también yo quiero de mi parte saludar a esas mamás que son mamá y papá, ¿no? Mi mamá fue una de esas personas que fue mamá y papá, Lorena Vargas, de parte de, digamos, bueno, Sandra también, con Anita, que fue mamá y papá que tuvieron que luchar mucho, ¿no? Por seguir adelante y tener estas dos funciones tan, tan fuertes y tan difíciles, ¿no? Pero que, bueno, que la vida le dio fuerza y que la vida a Lore que le dé sabiduría para seguir con esos dos niños autistas que Tiago, Martina, yo la admiro y ahora ella está haciendo un emprendimiento para poder seguir adelante con cosas dulces, vende cosas dulces, hace cosas muy ricas porque de su casa no se puede mover porque tiene sus hijos. Pero bueno, lo lindo es esto, ¿no? Y ella está sola con sus dos hijos. Así que, Lore, de acá, abrazos y besos. Y a todas las mamás que son mamá y papá. Permiso.
0: Así es. Bueno, bienvenida Mónica Jiménez a la mesa.
5: Gracias.
0: Bueno.
5: Ay, ¿puedo acotar algo por el 20 de junio? Bueno, el día muy lindo de la bandera. Pero en Garín están hoy cumpliendo 133 años de aniversario, este pueblo tan bonito de Garín. Y bueno, desde acá también mandamos saludos, porque tenemos gente de Garín que han venido acá a sentarse a la mesa, ¿no?
1: Claro.
5: Y entonces como Humberto, como también los chicos de Amor, que dan de comer, ¿cómo se llamaba ese grupo? Algo de Amor era,
1: sí,
5: ¿no?
1: Sí.
5: Y bueno, y toda la gente de Garín, yo conozco mucha gente de Garín, así que toda la gente, feliz día, feliz aniversario.
1: Están festejando.
5: Claro, sí.
1: Creo que es ahí donde cierra la Delio Valdés.
5: Sí,
1: así que estuvieron desde la mañana.
5: De la mañana están.
1: Están festejando.
5: Sí, muy lindo, y la verdad que eso es maravilloso poder también. Y bueno, ¡viva la patria!
0: Sí.
1: No le agreguemos nada por las dudas.
0: Sí.
1: Bueno,
0: ¿con qué seguimos, Vivi? Vos sos la que marcás el paso hoy.
1: Sí, hoy lo marco medio lento.
5: Hola, Fito.
2: ¿Cómo anda?
6: Feliz día.
2: Gracias.
1: Qué lindo. que nos está acompañando acá. Está todo este tema de la SUBE, que se supone que, bueno, es algo bueno porque va a unificar el tema del que siempre hablamos, de que hay que tener por lo menos 3 pases para los colectivos, pases claro, para no pagar el boleto, ¿no es cierto? Se supone que la SUBE viene a unificar, todavía no sabemos igual de bajo qué criterios, cómo lo unifica, porque lo que dicen es asociar el CUT, pero ¿y qué pasa con el pase multimodal y con el pase municipal que se tiene? ¿Cómo se asocia eso? Bueno, todavía es un desconcierto bastante grande. Como todo, el Estado lo presenta como que ahora van a poder viajar gratis, ya viajábamos gratis, o sea, no es ese. Sí estaría bueno si realmente hubiera una sola tarjeta, llámese SUBE, llámese como se llame. Porque pasa que tenés que salir con 3 pases y a veces, a mí me pasó una situación la semana pasada que yo voy a San Fernando con Benja. Y bueno, tomábamos, estábamos esperando a los colectivos, podía ser un 203 o un 60. Cualquiera de los dos que viniera era un pase distinto. El 60 lleva el del CUP y el 203 el multimodal. Así que yo estaba con el del multimodal porque pensaba que bueno, iba a venir el 203, qué sé yo. Yo agarré ese. Estaba
2: el primero que venga.
1: Exacto, viene el 60, me lo tomo y le muestro. Y veo que el tipo me miró raro, pero ellos miran raro siempre porque les molesta. Entonces yo agarré, pasé de largo, dije yo no me quedo con tu cara, si necesitas algo me llamas y me hablas.
5: ¡Lindo! ¡Saludo!
1: Así que pasé de largo, me senté, cuando voy a guardar la cartera del pase me doy cuenta que claro, le había mostrado el multimodal y no el del CUT. Pero como él no dijo nada, que se joda de mí. No, porque en realidad yo tenía los 3. Si me llamaba y me decía, ese no es el pase, yo sacaba el otro, le mostraba el otro y listo. Ay, no, ¿cierto? Que... Claro, pero esa confusión. ¡Ay, gordo! Estoy grande.
0: Pero ahora yo pregunto, ¿no puede haber un pase único para todas las líneas de colectivo?
1: Y sería.
0: Porque estamos en Buenos Aires, no es que vas de un país a otro, ¿no?
1: Mirá, fíjate esto, se supone que vos tenés que sacar el de Tigre y a mí en San Fernando el 710 me dijeron, no, acá tenés que sacar uno municipal también, para el 710. Yo qué hice ese día, le agarré el del multimodal y le dije, mira, acá dice para viajar en todo el territorio nacional. Cayó la boca, yo tampoco sé si eso es verdad o no, pero como
0: pero es que no,
5: me dice.
1: Como los dos éramos dos ignorantes.
0: No, pero es que en realidad tiene que ser así.
2: Sí.
0: Porque si no tenés que cada pues, movimiento que vos hagas de un municipio a otro tenés que ir andando haciendo
1: 15 pases, 20, depende
0: tenés que andar con un librito de pase.
1: Una mochila solo para el pase.
5: Es verdad.
1: Entonces está buena la idea de poner en la SUBE y que sea con una SUBE que hagamos todo. Eso estaría buenísimo.
5: Yo pregunto, no sé si es tan bueno porque estoy pensando, por ejemplo, Azul, cuando va con la acompañante y cuando va y la acompañante vos le das la SUBE porque a veces los padres que trabajan pongo un ejemplo Azul, pero esas mamás que trabajan, ¿qué tienen que hacer? ¿Un pase para ella, para la acompañante y para el padre?
1: Claro, eso igual
5: y eso
1: fue
5: me
1: siempre
5: parece
1: así
5: que no se hace
1: porque
5: no
1: muchos
5: resolvió
1: lo
5: ese
1: por la
5: tema.
1: SUBE, pero claro. Por los certificados también, si yo mando a alguien con Benja le tengo que dar los pases a esa persona y si después alguien distinto lo va a ir a buscar y los pases no quedaron, es un lío.
5: Es un
1: sea
5: lío.
1: Como sea, es un lío. Es eso un es lío. Con la SUBE pero, o con el...
0: Pero igual, cuando vos haces el pase para el pase con el CUDE y todo lo demás, cuando vos subís con un nene discapacitado, es obvio que vos y él y el nene y vos, el acompañante, digamos, son los que viajan gratis. Hace falta que tenga que tener un permiso cada forma, cada persona distinta que lleve al nene.
2: Pero ya se dan cuenta las capacidades de
1: la
2: criatura.
1: A ver, vos tenés...
2: No es que viajan con
0: pero vos haces un carné solo para el nene. Vos
5: yo no tengo, yo directamente ni hago.
0: Vos haces uno para el nene.
5: Bueno, ¿qué quieren que
0: cualquier
5: le haga
0: que lo acompañe con ese pase es suficiente.
1: Sí, pero lo tiene que tener esa persona. Por eso, ponele que, a ver, yo no sé, Benja lo llevo a tal lugar, ¿no es cierto?, a terapias, y lo va a pasar a buscar Jorge. Y yo me olvidé de dejar el pase, ahí está el problema. El pase siempre tiene que estar con Benja, en realidad.
0: Es, ¿entendés? A eso
1: pero bueno, ahí es donde dicen, a ver, somos humanos, podés pasar que pasás corriendo, te olvidaste de dejarlo.
5: Más que trabaja, que anda full, ¿cómo hace, viste? Como vos decís, por ahí ella lo llevó y sin
1: y
5: querer,
1: se olvidó, lo lleva al pase y listo, no, tenés que pagar el boleto, sí o sí.
0: Mira, los otros días vimos en el noticiero, en un colectivo, el chofer se bajó del colectivo porque había un nene autista que estaba escuchando música. Y el chofer dijo que él con música no podía seguir, entonces se bajó del colectivo. Y lo querían bajar. Tuvo que venir la policía y todo lo demás. No, aparte, tipo, la madre le dijo, es un nene autista.
1: Claro.
0: Él necesita tener eso para estar un poco controlado,
1: claro,
0: ¿no?
1: Claro, para regularse.
0: Claro. Y el tipo no tuvo piedad.
1: No le importó nada.
0: No tuvo piedad.
5: Sí, que ayer en el noticiero decían, tengan, a ver, los choferes de humanidad.
1: Y había gente que decía, es un chico con discapacidad.
0: Además, la madre le dijo, le llegué a agarrar una crisis a él.
5: Yo te mato,
0: le dijo.
2: No, más vale.
1: Realmente, sé que a raíz de eso van a hacer, ¿cómo se llama? Una concientización, van a dar una charla en esa línea de colectivos. La madre con, no sé, parte de ese municipio para concientizar a los choferes de este tema.
0: Porque,
1: o sea, para educar.
5: Para educar,
1: porque esa es mala educación.
0: Pero yo creo que tiene que haber un poco de empatía y darte cuenta, más que la madre te está diciendo.
5: Empatía, no, humanidad. Es humanidad.
1: Y educación, la verdad que es educación. Porque la empatía es algo ya un sentimiento más altruista.
0: Bueno, pero a ver, te tenés que dar cuenta.
1: Tendría que ser lo que tiene que primar, claro, ¿entendés? Porque ahí, más allá.
4: No. Re mal educada. La gente en los colectivos es muy mal educada. Yo cuando subo con Azul, nos sentamos en el segundo, porque el primero es para en el segundo. Y a mí nunca me pidieron CUT, nada, pero en donde me lleguen a pedir arranco a las piñas.
1: La gente la maleducada, claro.
5: Acá es.
1: Acá me llegó un
5: papá, me puso así: si el colectivero no te deja subir por no tener la sube, usa el CUT. O si no, comunicate, que voy a pasar este teléfono al 0800-333-0300. Pasamos de vuelta al número. Para esa mamá que tiene que viajar mucho con los hijos, 0800-333-0300. Ahí dice que te toman todos los reclamos. Y aparte se puede, al chofer le puedes pedir los documentos, el carnet de conducir, tenés que poner eso yo lo sabía también, yo ya lo hice. Y también el número, el horario y el número del coche, ¿no?
0: El número del interno y el número de línea.
5: Es importante.
1: Sí, por eso también es importante aclarar. Bueno, esto no es obligatorio porque se dio una fecha a partir del 16 de junio, recién se pudo empezar a hacer el trámite por la web, por las aplicaciones. Antes del 16 no se podía. Después dijeron es hasta el 19. Lo que entraba en vigencia el 19 era poder usarla. El que hizo el trámite y recién el 19, ayer se pudo. Pero mucha gente confunde que solo hasta ayer había tiempo para hacer el trámite. Eso no es así, no es que hasta ayer. El trámite se puede seguir haciendo en cualquier momento.
0: Claro, porque mostraban
1: por eso
0: en
1: las largas filas que hay, que son una locura. Pero eso, claro, nadie les explica cómo se les debe explicar. Y entonces la gente entra en esta psicosis.
5: En caos.
1: Exacto.
5: En caos, porque, pobre, que yo veía a los
2: se
5: abuelos.
2: Se comen horas y horas.
1: Sí, no importa.
5: Bueno, sé que en Escobar fue mucho más rápido todo. Y la atención, digamos, en Escobar dice que fue buenísimo. Muy bueno. Que no los hicieron esperar, los atendieron rapidísimo, bien. Claro. Les explicaron todo. Así que del lado del municipio de Escobar los felicito. Acá no sé. No, si hay acá un no sector,
1: sé. Sí, está en Tigre, en el playón, no en la estación, claro. Para registrar la sube. Y se supone que ahí te iban a decir cómo.
5: En el playón. O sea, sí, mira, no sabía. Tigre, sí.
1: Bien, siempre se registró la sube. Es para registrar la sube, porque primero tenés que registrarla y después hacer. Y ahí se suponía que iban a explicar cómo se hacía el, el trámite. Sí, yo también cuando registré la mía, ahora todavía no me metí para Benja porque la verdad no me voy a volver loca. Tengo bastantes otros problemas. Primero, porque también es lo que quiero aclarar, que hay, creo que vos lo tenés, que lo compartió Jime, que estábamos hablando ella justo, esto que en la página del gobierno, en la parte del Ministerio de Transporte, sale el comunicado donde dice que no es, o sea, la vigencia del CUT está. Ese sistema se sigue usando. No es obligatorio. La sube, entonces la gente lo que va a tener que hacer es bajarse eso, imprimirlo y ponérselo en la carita. Si te hace problema.
5: Papito, toma, papito.
1: Porque el 0800 es el reclamo cuando ya te tuviste que bajar, ya tuviste que pasar por ese problema con tu hijo, ya tuviste que llegar tarde a la terapia, llegar tarde al médico. Entonces, primero le pones eso y le decís, yo me quedo acá y hace de tu vida un florero porque yo no me bajo.
5: Pero no olvidarse de pedirle los datos.
1: No, es que yo no me bajaría. No, yo no me bajo. ¿Para qué quiero los datos de él si yo voy a estar ahí arriba al lado de él? Así que yo no le voy a pedir datos porque a mí, claro, ¿querés? Vamos a una comisaría. Le digo yo, vamos. No, yo no tengo ningún problema. Yo no soy delincuente. Yo soy discapacitada, no delincuente.
2: Exactamente.
1: Así que yo no tengo problema empezar.
5: Yo la voto.
1: No, Vivi, presidente. Pero es la verdad porque. Eso es el dolor.
5: La secretaria.
1: No sé si voy a poder con esa secretaria. Me parece que esta secretaria me complica la carrera.
5: Después le vamos a cantar la canción.
1: Después
5: le vamos a cantar la canción.
1: Claro.
5: No nos vean las cámaras. La canción fue a para. ¿A dónde? A la comisaría.
1: Esa con Paola me parece que sí llegamos.
6: Bueno, me conocés.
1: De una vamos. De una vamos a la comisaría. Así bueno, que
6: hace
1: bueno.
6: Un poquito se lo renovaron. Yo hablo con la. ¿Viste la mamá de que vos la conociste? La mejor amiga de Mateo.
1: Ah, sí.
6: Ella se lo renovaron hasta el 2030. Hace poquito y bueno.
1: Está
6: ella
1: bien.
6: Como vos, no me pienso bajarme.
1: Es que. A ver.
6: Yo la felicito porque ella se planta y se planta.
1: Cuando uno sabe que está en ley.
6: Claro. No podés.
1: Nada, porque si fuera que yo estoy con un pase vencido, con una cosa, bueno, es otra historia, pero no, la verdad que yo tengo todo legal, todo ley, así que ¿qué me importa? ¿Vamos a la comisaría? Sí, yo le voy a explicar al comisario, si quiere, a quien venga. Claro, y te explico. Si necesitas, te explico la ley, te la busco, amigo, y te la explico. Yo no
5: para todo.
1: ¿Querés? Claro, lo que vos quieras, pero no me jodas. No me jodas ni intentes, porque por eso, ese es el dolor. Y yo vi, bueno, está bien que en lo que es redes no hay que mirar, pero ciertos TikTok de supuestos choferes, vamos a poner supuestos, porque no sé si lo son, diciendo, ay, se acabó el fraude. Fraude son ustedes.
5: Fraudeador,
1: mi amigo. O sea, no los discapacitados. TikTok,
6: ¿escuchaste esa que dicen que usan los CUT para subir gratis?
1: Sí, está bien.
5: Bueno, hay gente que lo puede, nosotros no, realmente, la gente que tenemos hijos con este tipo de diagnóstico, que son chicos poco frecuentes o no vamos a jugar con esas cosas.
2: No.
5: Pero bueno, hay gente para todo, ¿no? A esa gente hay que hacerla desaparecer.
1: Bueno, tranquila con las palabras, Moni.
0: Bueno, yo tengo acá un saludito.
1: Bueno,
0: vamos,
1: relajemos.
0: Dice, hola Gaby, buenas tardes. Está saliendo muy lindo el programa. Aguante estrella multicolor. Saludo a tu papá. Que tenga un excelente día mañana, el día de tu papá, me dice. Bueno, saludos a Mónica, a Pau y a Vivi, de Jorge Torres. Gracias, Jorge.
5: Gracias, Georgie.
0: Así que bueno, ahí tenemos.
5: Seguimos con. Yo acá tengo también otro saludito. A ver dónde estaba.
1: Si no, seguimos con quién pega primero.
5: Seguimos
1: no
5: a ver quién pega primero.
1: Claro, sí, seguimos con eso.
5: ¿Quién va primero a la comisaría?
1: ¿Quién arranca?
5: Bueno, acá, Javier Forlenza. Jorge, siempre Jorge. Un beso grandote a todo ese equipazo. Los quiero, puso. Así que
1: gracias, Javi.
5: Feliz día mañana.
0: Feliz día, Javi, mañana, Y bueno, a nada, te esperamos.
1: Otra noticia, tampoco de las buenas.
0: Bueno,
1: pero bueno, ¿quieren seguir sumando bronca? Sí, vamos sumando bronca. De acá después nos vamos a una marcha, buscamos algo que hacer, de descargar energía.
5: Nos vamos a la casa de Fito a tomar una cerveza. Ah, vale.
1: Nos vamos con Fito
5: a
1: bailar.
5: Olvídate, a bailar, vamos. Vale.
1: Bueno, no, no sé si vieron la noticia de la persona con discapacidad que atropellaron en la tablada, en la matanza.
2: Ah, sí, lo vi. No puede ser tan cruel esa persona indignante. Que lo llevó por delante.
1: Es indignante, gente. Bueno,
5: él es
2: una camioneta, no, una Kangoo. Iban a silla de rueda, el tipo va a esquivar un charco de agua. Cuando va a esquivar el charco de agua, viene la Kangoo de atrás y lo tiró. Lo dejó tirado en el piso, le rompió toda la silla de ruedas, todo. Y él con eso laburaba. Se fue.
1: Se fue. Pero lo más indignante también, aparte de eso, nadie lo ayudó.
2: No.
1: Pasaban los autos, pasaban. Nadie se acercó nadie a ayudar.
2: No,
1: lo
2: no sabe,
1: miraron pobre. Al hombre tirado con la silla hecha bolsa, tirado en medio del charco de agua en estos días de lluvia. ¿Sí? Fue esta semana.
5: Ay,
1: no me acuerdo qué día que fue,
2: todo
1: que llovió.
2: Todo mojado.
1: Tirado
2: y encima ahí. El hombre sostén de la casa. Mantiene los nietos, trabaja. Los hijos, la mujer, todo.
1: Es vendedor ambulante.
2: Calle. Claro. Labura en la calle.
1: Y le hizo bolsa una silla de ruedas que es de aluminio y por eso es algo más liviano.
2: Claro.
1: Con lo que él se puede desplazar. Claro. Se mostraban las veredas, que eran un espanto. Las veredas es de la tablada, la matanza, partido de la matanza. Por eso él baja, hay mucha gente inmunda que preguntaba, ¿y qué hace en la calle? Por Dios, sí.
5: Es una persona.
1: Aparte decían
5: que no son personas.
1: Venía de trabajar y pasó por la casa de los hijos y de ahí se iba a su casa. Pero es el recorrido que él hace. Ahora le prestaron una silla de rueda, pero es de fierro, creo que dijo. Es pesadísima, con eso no puede trabajar porque dice que encima con los dolores de cuerpo que tiene. Por el golpe y todo el esfuerzo que tiene que hacer para manejar. Así que está, sin poder trabajar cuando él es sostén de su casa. Esos son los discapacitados fraude, claro, los que viven de una pensión y viven del gobierno. Esos son, ¿no?
0: Sí, aparte de que la gente pregunte qué hacía en la calle, mirá las veredas de tu barrio, amigo. Dale. ¿Qué va a hacer un tipo con silla de ruedas en la calle? Porque no puede transitar por la vereda.
1: Por supuesto.
2: Claro.
1: Porque no. Y encima él explicó, de la vereda de enfrente estaba peor, así que tampoco podía ir por la otra vereda,
0: por
1: no
0: eso
1: le
0: mismo.
1: Quedaba otra que bajar por la calle.
0: Nosotros a veces andamos con Azul con la silla de ruedas y es preferible andar en la calle,
1: ¿seguro?
0: Porque en la vereda no se puede andar, primero, porque están todas rotas. Segundo, porque tenés los tipos que estacionan en el auto pegado con la puerta de su casa que te dejan un pasillito para poder pasar caminando y así todo con la silla de ruedas no podés pasar.
1: No, es un espanto, no. Por eso, y menos, imagínense que ustedes van empujando, porque ella no sale sola.
0: Sí, bueno.
1: Este hombre está solo.
0: Sí.
1: Fue a laburar, ¿entendés?
5: ¿Y cómo hizo? ¿Quién lo ayudó?
1: Se acercó una persona que creo que le levanta la silla, pero se va. O sea, tampoco lo ayuda mucho, la
2: después
1: verdad.
2: Después vinieron los vecinos de ahí y
1: llamaron a los hijos.
2: Lo llevaron al hospital, llamaron los hijos y lo llevaron al hospital.
1: Sí, porque no vino una ambulancia, nadie llamó al
2: 56
1: 911.
2: Años.
1: Sí, 50 y pico, sí.
2: 56 años.
5: Ni la ambulancia.
1: No, lo llevaron los hijos al hospital.
6: No hay gente cada vez. Menos por
2: aquí. No
5: hay humanidad.
1: No hay humanidad.
2: En la calle te ve que están robando o te están golpeando.
0: No te dan bola.
2: No te da bola nadie. Bueno, sigue.
1: Eso sí es lo que decía.
2: Sigue su ruta. No
1: la
2: se mete nadie.
1: Que ahora, cada vez, esto, la maldad que hizo este gobierno con las personas con discapacidad es muy grande.
2: Sí,
1: porque nos puso demasiado. En el lugar de chorros, de fraudes, de lo peor. Entonces hay mucha gente que era gente de M igual, o sea, la verdad que no nos
2: es
1: perdemos
2: igual,
1: a nadie, ¿no?
2: Es igual, no es porque yo sea jubilado, ¿no?
1: Claro.
2: Pero es igual con los jubilados, porque dijo estos viejos también, de mierda, ¿por qué no se mueren y se dejan de joder?
1: Exacto.
6: ¿Cómo le dejan los viejos, los discapacitados, todo?
1: Las minorías es lo que hablábamos con Jimena.
2: A ellos lo insulta todo, él no tiene...
6: No, o sea, yo tengo ganas de decirle, o sea, que bueno, no tenés abuelos, no tenés papá.
2: No es un tipo.
1: Pero no importa, él está gobernando. A mí no me importa lo que él es en su vida. O sea, yo lo que quiero es que haga las cosas porque
0: Más allá de eso, yo lo que creo es que el tipo tiene que tener respeto.
2: Más vale.
0: Primero, respeto al pueblo. Por más que tenga una bronca política entre un partido y otro, el presidente tiene que dar el ejemplo para hablar y comunicar. No hablar así despotricadamente de tantas cosas.
5: Las cosas que le dijo a Florencia Peña también se zarpó un poco, pero no, como un presidente no puede mandar eso.
0: No.
5: Voy a eso, ¿no? No estoy de acuerdo.
1: Aparte es mezclar todo con todo.
0: Pero aparte
1: es
0: mezclar, el tipo
1: por
0: tiene
1: odio
0: que,
1: nada más, no, más allá.
0: Si nosotros elegimos un presidente, el tipo, por lógica, tiene que tener un estudio y un vocabulario para poder comunicar las cosas hacia las personas.
2: No está capacitado.
1: La verdad que tampoco, por lo que se ve, no es muy capacitado en economía. O sea,
2: tampoco.
1: Cualquier persona que piensa que la guita hay que ponerla en la gente que la gasta acá y no en la que la gasta afuera. Eso es lo básico de la economía para que ruede. Y es totalmente lo contrario, así que no lo veo muy capaz.
5: Como lo de la vez pasada que dijo cuando fui a este... charla que dio Jime, ella comentaba que el Estado a la área de discapacidad le nada más le pasa un 0.003% no es que es como claro estadística
1: el 0.01% del PBI, eso es lo que es ella nada,
5: dijo el 3
1: el 3 es el que se lleva Karina.
5: Ah, 3, bueno. Ella dijo el
1: 0.001% del PBI representa el gasto en discapacidad.
5: Bueno, ella dijo el 3, pero bueno.
0: Igual no es nada.
5: Nada, ni el 1 ni el 3,
1: nada.
5: Si Azul con el aguinaldo cobró 312.000 pesos, ¿no? 312 con aguinaldo.
0: Una vergüenza. Por aparte, no solamente eso. Ella tiene una pensión, cobra 200.000 pesos. Los 70.000 pesos que ellos van dando de aumento a los pensionados y a los jubilados, Azul nunca les
5: dieron.
0: No le dan.
5: Y entonces es como que decís, me habían dicho que sí, bueno, miro. Sí, entonces la pensión real de Azul es 130.000 más 70 de lo que le da el bono, el gobierno.
0: Pero aparte 200, vienen dando 70.000 pesos, todos los meses le vienen dando aumento, 70.000, 70.000, 70.000, 70.000.
1: No, el bono es eso.
0: El bono.
1: Pero no, ojalá le dieran todos los meses 70 de aumento.
0: Pero bueno,
5: como en Brasil.
0: Pará, los bonos. Ya vienen dándole cuánto hace.
2: Hace dos años y pico.
0: Bueno, son 70.
1: Congelado.
2: Sí, ¿qué hace con los 70?
0: Nada. 70.
1: Claro, está congelado.
5: Una cervecita tomábamos.
2: Sí, pero compraba 2 kilos de carne y después te cagaré hambre.
6: Sí, entonces se lleva 2 kilos.
4: Bueno, la semana perdón, Gaby, que la semana pasada estábamos con Tiago mirando, viste que en Instagram pasa Canal 26 todo el tiempo, va si lo seguís, ¿no? Sí. Y un chofer empujó del colectivo a un chico con discapacidad, lo empujó y lo tiró al piso, no lo dejó subir.
6: Teníamos una bronca.
0: Sí.
5: Hay de todo. Bueno, yo siempre digo, ¿no? Como está la cabeza, está el pueblo. La cabeza está loca, no desordenada, falta de respeto. Por culpa del pueblo que lo eligió. ¿Qué pasó con el pueblo? Pero lo que también digo, el pueblo se puede levantar. ¿Qué pasa que no se levanta el pueblo? ¿Eh? Se han levantado muchas veces.
1: Con esa palabra, no está buena. O sea, vamos a que hay que protestar. Hay que protestar.
5: Pero por eso, protestar.
1: Pero bueno. Ni hablar, es una.
5: Pero
1: es
5: el pueblo
1: una de
5: se
1: las
5: tiene
1: grandes.
5: Que levantar protestando. Yo lo digo, sí. Yo no. Porque basta.
1: Porque siento que
5: romper.
1: Eso es antidemocrático. O sea, la palabra levantarse. El pueblo tiene que protestar. Sí, protestar, pero levantarse es otra cosa, Moni.
5: Pero no, yo me levanto todas las mañanas para caminar. Pero... me refiero a esa palabra, no la palabra que vos crees que es política. No, levantarse en el buen sentido en el buen sentido de la palabra, levantarnos, bueno, ponernos de acuerdo, protestar, como, bueno, hay que protestar, corregir, sí. Protestar, pero yo voy a eso, ¿por qué lo no podemos pasa, hacerlo?
1: Pero sí, a ver, yo creo que protestas de jubilados hay, y no todos nos sumamos.
0: Sí, pero más allá de eso.
1: Protestas de también discapacidad. De discapacidad, y podemos ir, no es tan sencillo, porque se la agarra con las minorías, con los vulnerables, justamente por eso. Porque si se la agarra con otras personas,
5: hay protesta también del pueblo, porque sí. Los ricos los tiene ahí él. Porque si a él los toca, sí, los ricos manda a eso. Obligado. Eso pasa también.
0: Yo creo que lo que tiene que hacer, como decía Mónica, de que se tiene que levantar el pueblo, es hacer, no levantarse en forma agresiva, no, de ir a romper todo ni nada, sino es ponerse de acuerdo a todo el pueblo para parar esta pelota, porque en realidad nos afecta a todos.
1: Exactamente.
0: Es ponernos de acuerdo todos, levantarse todos, ponerse de acuerdo para que este país fluya como tiene que fluir, ¿no? Más allá de todo.
1: Maquiavelo dijo: divide y reinarás.
0: Sí, bueno.
1: Así que sí, creo que esta división que hay entre
0: pero yo creo que las divisiones que son es algo bueno, pero tiene que ser divisiones más ¿cómo te podría decir?
1: No es tan absurda
0: como esto, las peleas que se hacen, que se dicen de todo, porque
1: acá
0: no hay
1: necesitamos
0: respeto,
1: unidad.
0: Acá necesitamos que haya respeto hacia el otro, por más que uno tenga un pensamiento distinto, pero siempre con respeto, no provocando la pelea, claro, los insultos y todo lo que te lleva a cometer una locura para las peleas y nada más. Es totalmente distinto. El pueblo se tiene que levantar a pensar y ponerse de acuerdo para que el país funcione bien.
5: Tengo un mensajito. Dale. ¿Puedo? Antes que termine.
0: Sí, ha sido unos auspicios y vamos al corte.
7: Hola chicos, soy Isis, hermana de Nacho. Y les quiero mandar el domingo un feliz día a todos los papás de la Argentina y de todo el mundo.
5: Ay, mi amor, gracias. Y acá me dice Cintia: hola, hola, buenas tardes. Acá estoy tomando unos mates, esperando a mi mamá que viene a visitarnos. Viéndolos a ustedes, le mandamos un abrazo. La abuela de Isis viaja hoy porque el lunes es el cumpleaños de Isis. Cumple 12 años. ¡Ay, Isis!
0: Vamos, Isis.
5: Vamos todos para allá. Sí. Besitos, gracias, hijo.
0: Gracias. Bueno, te mandamos un beso, Isis.
2: Gracias.
0: Bueno, para que quiera mandar un mensaje, 11-28-73-89-50, 11-28-73-89-50, y el de la radio es 11-57-53-52-22, 11-57-53-52-22, Ferretería Las Dalias, Las Dalias 2185-2150, @ Ferretería Las Dalias, ahí te venden el cosito del cosito, ¿no? 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
5: Vamos,
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5: 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Sí,
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0: 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Bien. Así que bueno, vamos a un corte y volvemos.
1: Una quebrada y volvemos. Un ratito.
0: Dale.
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8: Bueno, volvimos acá en la FM, la 104.5, la radio de tu ciudad, ¿eh? El que quiere mandar un mensajito, 11 28 73 89 50 y el 11 57 53 52 22. 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
9: Las chiquititas.
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10: 2.200 cada uno, la docena 25.000. 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
8: Vamos.
10: Bueno, así estamos, la info.
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8: 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Bueno, arrancamos con este programa que seguimos acá con lo que es hoy. Hola. Un día especial, Día del Padre para todos.
10: Y acá así que tenemos un representante del padre que es, me parece que es un papá medio amargado, lo veo.
0: No le gusta la joda.
10: No le gusta bailar, no le gusta tomar cervecita, nada, no le gusta.
0: Yo lo conocí en la iglesia. Pidiendo perdón.
10: Pidiendo perdón.
9: La religión no me permite.
10: Yo recuerdo una vez fui a bailar con él y Gaby y la mamá, ¿no? Acá los amigos. Y las mujeres, ¿cómo lo buscan?
8: Por el swing que tiene.
10: Y yo, loca, Irma, ay, déjalo, me decía mi suegro. Y yo iba y me metía en el medio. Y,
0: pero
10: y él
0: me
10: decía, sí. Y él me decía, salí, negro, negra. No, otra palabra no le digo. Suavemente me decía, negra, salí de acá, negra. Pero las mujeres, no, no.
8: Es por
10: no,
8: el swing. No, por él tiene un swing especial.
10: El baile, el baile. El baile, claro.
9: Yo voy a divertirme, no voy a buscar novia ni nada por el estilo. No,
0: año de casado.
10: Si se arma,
0: se le pega alguna. Bueno,
10: no, te matamos.
8: A él no le importa que sean nada, ¿no? Claro. Que sea.
10: Claro, mientras baile, claro, él va.
8: Tiene pollerita, no importa si es o no es.
0: Él es muy diverso.
8: Sí, sí, sí. Él.
9: Una cosa, la otra baila lo mismo. Claro.
10: Qué rico. No, la verdad que ese día que fuimos a bailar, me he reído con este hombre. No, no, te reí siempre.
8: Igual va siempre, siempre van a bailar.
9: Siempre, los sábados nosotros, yo y mi señora, vamos a bailar.
10: Promociona siempre el día 5.
9: El día 5, si quieren ir a bailar y pasarla bien, van al Club de los Amigos a Talar. Se le dan dos canelones grandes, relleno con acelga y carne picada, muy rico, una pata y muslo de pollo con tuco.
10: Bien.
9: Y la bebida después es aparte, pero bueno. Bien. Y le sale, si van a Puerta a comprarlo a la tarde antes del 5, sí, le sale 15.000 pesos. Y si no, en Puerta le sale 20.
10: Ah,
9: pero aprovechen, bien, y vayan, que y de jockey se pasa con la música que pasa nuestra.
10: ¡Vamos! La música de ustedes. Sí, qué lindo, sí, se baila
8: ¿cuál
10: todo.
8: ¿Cuál es la música?
10: Todo.
8: Cumbia.
9: No, cumbia.
10: De todo.
9: Hay melódicos, ¿cuál?, que son del tiempo de nosotros, que yo,
10: claro,
9: ya tengo 78. Y
10: ¡ay,
9: bueno,
10: no parecí! Yo te daba 50.
0: Claro. Yo dije, ¿cómo? Tiene la misma edad que Gaby.
8: Yo soy más grande.
10: ¿Cómo
8: yo tengo 54.
10: ¿Cómo es esto?
9: Pero bien, bien, vayan que la van a pasar re bien. Y pregunten cuando van a entrar por Fito. ¡Opa! Irma.
0: Así
10: en la entrada hay que preguntar por
0: vos.
10: Claro. Un pequeño, claro, descuento.
8: Claro, no, no. Se gana la cerveza.
9: Lo meten preso.
0: Le hacen pagar la cuenta.
8: No, no, no. Le dan un vale por una cerveza. Le preguntan por Fito y Irma, un valecito por la cerveza. Así se puede ir más contento.
10: No, que, por favor.
0: Si tu marido no quiere bailar con vos, búscalo a Fito.
10: Claro.
9: Más vale.
8: Baila de todo, ¿eh? Baila cumbia. Baila cuarteto, paso doble, rock and roll, lento.
9: Lo
8: todo,
9: que venga, todo, lo que venga. Chamamé también.
10: ¡Esa!
0: ¿Con cadera quebrada o sin cadera quebrada?
9: Vale, sí, cadera, sí, cadera.
10: Contalo de que tuviste así accidentado y fuiste a bailar, sí, con.
9: Y sí, una vuelta nos llevaron de los jubilados a la isla, allá al Banco Provincia, ¿no? La isla del Banco Provincia. Bueno, yo andaba con bastón porque me había caído, me había sacado de la cadera y bueno, no podía. Y bueno, me bajé del barco, todo. Llego allá y empezó la
8: música.
9: Después que comimos empezó la cumbia y todo. Y bueno, yo largué el bastón.
0: Se me olvidó.
9: Me olvidé del bastón, de la reguera, de todo. Y del sacudí.
10: Te sanaste.
9: Hasta las 4:30 que lo trajeron. No.
8: Soy libre, dijo. No. Soy libre, soy libre. Tiró el bastón, salió ahí.
10: Se la llevó el agua.
0: Milagro.
10: Se la llevó el agua. Porque el viento se llevó, era.
0: No, aparte de quienes lo hemos visto bailar, que nosotros estuvimos. No para, va cambiando de compañera la hija, porque se cansa.
9: La hija de Pinocho me pregunta, ¿vos cómo hacés? Llegaste y arrancaste. Y sí, le digo, yo vengo a divertirme, nena. Le digo, no vengo como ustedes. A sentarme. Para venir a sentarme, me quedo en mi casa, me acuesto en la cama, miro televisión y chao, le digo.
8: Y escucha música por la tele.
0: Claro, ¿cómo haces para bailar tantas horas?
11: No todos tienen el espíritu joven que tenés vos.
10: No,
0: ni los huesos. Porque, ¿cómo te queda el ciático después? ¿Cómo te queda todo?
10: Tremendo. Es mortal.
8: Sí. Así que va llegando gente al baile. Qué bueno, ¿no? Bueno, eso está bueno porque uno, a medida que va transcurriendo en la vida, se va divirtiendo de distintas formas, ¿no?
0: Sí,
10: pero vos te divertiste siempre igual así, ¿no?
8: Sin complicar.
9: ¿Cómo? Siempre.
8: Antes era peor, ¿no?
10: Antes era peor.
9: Cuando era soltero.
0: Le agregaba otras cosas.
9: No paraba.
8: Y ahora, ¿vos cerrás la mano y te queda el dedo así?
9: No, me queda caído.
10: ¿Por qué? ¿Qué te pasó?
9: Cuando me caí.
10: ¿Dónde? Ahí en tu casa.
9: En la puerta de mi casa me caí. Sí. Y ahí me quebré, me saqué la cadera del lugar y la otra.
0: Sí.
9: Después me acomodaron la cadera, pero esto me quedó así.
0: Ya no llegaron.
8: No, la cadera sigue, el dedo no.
0: Claro, bueno, era más importante la cadera.
9: Sí, más vale.
8: Bueno, ha llegado una invitada. ¿Cómo le va, señora? Hola.
12: ¿Cómo están todos?
9: Bien.
0: Bien.
8: Es de estrella, sí, bueno, pero.
0: Pero hay que andar invitándola.
8: Sí, por eso.
12: Tengo que venir ahora. Compromiso.
0: Eso quiso decir el locutor. Que hay que andar invitándola.
8: Bueno, ¿cómo es su nombre, señora?
12: Mi nombre es Romina.
8: Romina, muy bien. Bienvenida, pero Romina.
0: Romina es locutora, esta señora.
8: Sí.
12: Ojo, ¿eh?
0: Romy, ¿cómo andas?
12: Bien, ¿y usted?
0: Bien.
12: El frío.
0: Estamos hablando de joda, justo llegaste.
13: Queremos presentar un hombre serio, no le gusta bailar, no le gusta tomar.
8: Se le cae el dedito. Él hace así.
12: Su anécdota.
8: Él hace así y se le cae el dedito. Se le cae el dedito.
0: Parece que te hace así.
12: Saluda bien.
0: Claro.
12: Bueno, pero no, así, si lo hace así es el
0: reclaro.
12: Claro, por eso hace esto, papá.
0: Una reverencia.
8: Bueno, él es mi papá.
12: Mucho gusto.
9: Encantado.
8: No nos contagió
0: el creador.
8: La joda de la joda que él tiene. Ah. No nos contagió.
12: No,
0: no sé. Lo hablamos en otro momento con los yatos.
12: Esa cara.
0: Un debate para otro día.
9: Eso porque no le gusta ser liberal, el ser libre, ser divertido.
12: Bien, eso era.
0: No sé, después te la cuento.
13: Tremendo.
12: Bien, eso era.
8: Ellos van a bailar, todos los sábados van a bailar, a centros bien. Jubilados.
12: Sí,
8: van,
12: bien.
8: Comen,
12: bien.
8: Toman y bailan.
12: Y bailan.
8: Sí. ¿Sí? Nada de novios.
9: No.
8: Nada de novios, de buscar novios ni nada por el estilo, pero joda.
9: Diversión.
8: Ah. Diversión.
9: Diversión.
8: Diversión.
12: Está bien, vivir.
13: ¿Cómo es la propaganda de Fito?
11: Ah, que si tu marido no te saca a bailar, búscalo a Fito.
0: Bien. Pero sin compromiso.
9: Mira, una vuelta estábamos, mira, había una chica, ¿no? Pues en una mesa. Y entonces yo la conocía, ¿viste? Y era conocida mía. Pero bueno, una chica jovencita. Y bueno, después me entero, me dice, yo quiero bailar con ese hombre.
10: Ah,
9: uno de los
10: ¿quién
9: muchachos.
10: Es ese hombre?
9: Viene y me dice, che, esa chica dice quiere bailar con vos. Bueno, está bien, le digo. Ahora vos.
12: Acá
8: que venga.
9: Agarré.
8: Que venga.
9: Me encaminé allá, voy y le hago.
8: Encima con el dedito, ¿viste? Así.
0: Claro,
10: el hombre araña,
9: Y bueno, salió a bailar Y al rato ya el marido parece que la miraba, ¿viste? Porque pues me dice, bueno, una más y me siento. Está no bien, le digo, no hay claro. problema. Le digo,
8: la votó, la votó.
9: Sí,
8: la votó.
9: Sí.
10: Qué bien. Entonces, pero...
9: Después bailé, tocaron otra cumbia que a mí me encanta la cumbia. Sí. Y bueno, salí a bailar. Y salieron cuatro mujeres. Y yo, uy, me meto en el medio.
10: No.
9: A bailar con las cuatro. Enseguida se levantaron los maridos y vinieron y se pusieron.
10: ¡Ah! ¡Bonito! ¡Aguante, Fito! Claro,
0: agarró y se fue porque el soldado que
10: sirve para otra batalla.
0: Sí, pero cuatro lo sacaba.
9: No, vale.
0: No. Es re sabio, es muy sabio, Fito.
10: No te aburrís con Fito.
0: Sabe cuándo se tiene que ir.
13: Él sabe el momento justo.
0: Claro,
9: hasta vale. Yo cuando veo el caldo medio espeso, chau.
13: Ahí se manda para revolver.
10: ¿Y esta semana no tuviste ninguna caída?
9: No, gracias a Dios.
10: Más porque
9: no, ando bien.
13: Tropezones de la vida.
8: Lo que pasa es que a veces...
0: Va bailando y se cae.
10: Sí. Claro.
9: No, no, saben que bailando nunca me caí.
8: No, no. Bailando no.
0: Bueno, entonces tu estado natural es bailar. Tienes que bailar
9: por ahí, bien. Por ahí hago alguna macana, ¿viste? Claro. Que tomo una cervecita de maíz, bueno.
10: Ahí se cae. Ah, entonces ahí viene la caída.
0: Ahí el
8: anda con las... De pantufla a veces no, y, no,
9: claro.
8: y la cerveza, no, no cerveza. Claro, no la cerveza, la pantufla.
9: La pantufla.
0: Claro,
8: sí. Se las pisa, ¿viste? Entonces sí. se mata. Pero bueno, nada. Sí. No le voy a regalar pantufla si se cae con la pantufla. No, le regalo una cerveza, si la cerveza no es la que le hace caer. La hace caer hace agachar. Pantufla, ¿para qué le voy a regalar la pantufla?
10: La que te promociona te está haciendo
9: caer. ¿Viste vos?
13: No, no, no. Con sopapitas abajo, cosa de que
8: claro,
13: no.
8: No, y claro, si se queda pegado ahí.
0: Se
8: queda quieto ahí.
0: Cuando quiere correr de la mujer,
8: que claro, hace no. Me va a decir, esa que me traquiste con sopapita.
0: Me dieron con el palo de amasar en la cabeza claro. por
10: Irma, le mando un beso, Irma, un amor le tiene a este hombre.
0: Paciencia.
10: La verdad que sí, un amor. Bueno, contanos cómo se llama.
13: Mi papá se llama Carlos, bien. Tiene 81 años.
9: Mira.
13: Ahí en casa.
8: Bien. No, ¿cómo fue? Bueno. ¿Cómo fue tu vida con tu papá?
13: Bien, como papá, muy buen papá. Mi papá es una persona muy trabajadora, siempre trabajó. Y que eso es, viste, que te queda eso re que sí. siempre. Es un papá que ayuda mucho.
8: Qué bueno.
13: Mucho. Mm. Y bueno, ahora ya está viejo y.
8: Sí, bueno.
13: Está ahí.
9: Y le cuesta.
0: Está grande.
13: Está grande, lo es, ¿viste? Pero bien.
8: Tenés lindos recuerdos.
13: Sí, sí.
8: Desde chiquitita.
13: Sí, mi papá.
8: Ahora esos momentos a veces.
13: Sí, wow. Mi viejo fue una persona que siempre nos leyó, ¿viste? Ah, y antes. No sé, sí, mi papá sí. Siempre un libro en su mesita de luz también.
8: Qué bueno.
13: Que eso es importante. Sí. Los domingos estar todos en la cama, hinchando todos, somos cuatro, tengo tres hermanos y yo, y los todos, sí. Y todos en la cama con ellos.
8: Wow.
13: O sea, los domingos era así.
8: Sí, qué bueno.
13: Sí, sí.
8: Nosotros con mi viejo, cuando éramos chicos, yo jugaba al fútbol y él nos llevaba. Y los domingos a veces no teníamos partido y nos juntábamos con todos mis amigos y nos íbamos costado para Americana.
13: A jugar.
8: Sí. En la camioneta, todos los guachajes arriba y como todo ahí con jugo, bolitas de fraile, de eso, y nos íbamos todos allá y nos tirábamos.
9: Hacíamos el culo patín.
8: Con la caja, ¿viste? Claro, con la caja. Con la caja nos tirábamos ahí en el coso ahí, sí.
9: Mi señora hacía los buñolitos o torta frita y todo eso yo.
0: Sí,
9: y eran 14
0: era
9: pibes, Iván.
8: Sí.
9: 14
0: wow.
9: pibes.
0: Era un lugar de juego.
8: Ah, no, tremendo.
9: Pero bien, gracias a Dios.
13: Lindo porque en esa época era raro todo.
8: Sí, sabes que sí.
0: ¿No? Pero era evidentemente raro. No era tan raro porque todos tenemos ese recuerdo.
8: Sí.
0: Nosotros pensamos que no, pero. Porque nosotros pensamos que por ahí nuestra generación, de padres de 80 y pico. Era distinto, pero también estaban esos juegos.
13: Sí,
0: yo recuerdo a mi papá, por eso digo, momentos complejos, pero también los domingos nos íbamos en bicicleta hasta Panamericana, hasta la Armetal.
8: Ajá, Armetal, sí.
0: Yo iba en una bici así, re chiquita, que le subían las rueditas porque era de mi hermana. que él aprenda. Y él iba en su bicicleta que llevaba a mi hermano. Claro. Y íbamos ahí y después había los puentes que eran pocos. Sí, sí, sí. Y subíamos y corríamos esas escaleras, sí, sí, bajábamos y decíamos que era un castillo. Y que
11: imaginación.
0: Imaginación. Sí, sí, sí. Pero por lindo. Eso digo, estaban esos lindo. Recuerdos sí, también. Sí, sí, sí, mi sí. papá hoy tendría 91 años, ¿no? Pero wow, por eso digo, wow. También vivimos esas cosas. Lo que sí. pasa que, bueno... Pensamos que como eran tanto más
8: igual
0: recto,
8: igual te digo hoy no se ve eso.
11: No,
8: se ve
0: menos.
8: Eso.
0: Porque
9: no, bueno, es que los chicos son distintos ya.
8: Son más cibernéticos. Hoy son más cibernéticos.
9: Es un veneno eso. Sí.
8: Hoy es más
9: es un veneno para los chicos.
8: Sí, sí, sí.
11: Bueno, yo tengo unos recuerdos de risa con mi papá también, porque mi papá quería que sea señorita y yo le salí remachona. Me decía, vos sos una nena, tenés que estar con tu hermana. Y yo no quería jugar con mi hermana, yo quería jugar con mis hermanos, porque mi hermano se tiraba, llovía y nos tirábamos todo en el charquito, en el barro. Nos tirábamos ahí, hacíamos rinraje, ¿viste? Jugábamos a las piñas con la pelota, ¿viste? Cosa de varones. Y mi mamá le decía a mi papá, esta no salió fallada. Porque bueno, porque tres hermanas varón y una hermana mujer. Mi hermana sí, re delicada.
14: Hola, hola.
8: Bueno,
14: hola,
8: Benja. Hola, Benja. ¿Cómo hola, andás, Pao. Benja?
15: Bienvenido.
8: Bienvenido, Jorge.
11: Bienvenido. ¿Te acordás cuando fuimos al Tropi?
15: Mira, ¿te acordás dónde fuimos al Tropi?
11: ¿Te acordás? ¿Cómo bailamos,
8: Benja?
11: La pasamos re bien, ¿no, Benja?
15: Jorge.
8: ¿Cómo andás, Benja? ¿Bien? Che. ¿Todo bien? Qué grande, Benja, ¿eh? Acá tengo unos saludos, ¿eh? Voy a escucharlo, hacerle escucharle los saludos acá al locutor número uno que tenemos acá.
15: A ver. Vamos a escuchar.
16: A ver quién es.
15: Escucha, ¿eh? Ahí va.
16: Hola, Gaby, está muy lindo el programa. Aguante estrella multicolor. Feliz día a tu papá. Soy Benjamín.
8: Qué grande. Es el locutor número uno de acá de la radio, ¿eh? Ya nos hizo la propaganda.
14: Lo arruinaste.
11: ¡Oh! Claro, porque la idea era que no estés, ¿no?
14: Sí.
11: ¿Viste? No. Bueno, ¿querés contar cómo te fue en el Tropi cuando fuimos?
14: Sí.
15: ¿Cómo? ¿Te gustó?
14: Sí.
11: ¿Qué es lo que más te gustó?
14: Es ver Peppa Pig.
15: Bien.
0: ¿Qué grande? ¿Bailar?
14: Sí.
8: Qué grande. Bueno, le dijo a la madre, me voy al boliche, dijo, ¿no? ¿Así le dijo?
14: ¿Volviste a ver Piño Pico?
8: Bueno, bienvenido Jorge Torres acá, el amigo.
17: ¿Qué tal? Muy buenas tardes a todos.
8: Qué
17: ¿todo
8: grande.
17: Bien?
8: Qué voz de locutor.
14: Hola,
8: por
14: soy
8: Dios.
14: Piño Pico.
8: Me van a fletar de acá. ¡Ey! ¡Me quieren fletar de acá! Tenemos acá el lunes, el padre. ¡Qué grande! Nosotros
14: hola,
8: nos
14: soy Piñón Fijo.
8: Vino acá esta,
14: Piñón
8: la señora
14: fijo,
8: también.
14: Aquí a la radio.
8: Vino la señora fijo, también con voz de locutora. ¡Qué grande, Benja!
15: Sí, obvio. Vamos a ver si lo traemos, ¿no?
14: ¿Mañana?
15: Hoy
14: vas a hacer la entrada con Piñón Fijo, con Moni.
0: No, ya lo fuimos a ver.
17: Mañana, ¿qué día es?
0: ¿Querés contarte cuando fuiste a ver Piñón?
14: Sí.
0: ¿Qué hizo? ¿Qué te hizo Piñón? ¿Te firmó qué?
14: Te firmó la prepa.
0: ¿La qué?
14: El libro.
0: Ah,
8: se firmó, ¿te firmó el libro Piñón? ¡Qué bueno! Mira.
0: ¿Sacaste la foto con él?
14: Sí.
8: ¿Y?
0: ¿Gente había?
14: Papá.
8: Hay una canción que escucha Azul de Piñón Fijo que es así. Bien, bien movidita es, ¿eh?
14: ¿Dónde fuiste hoy? Al ciber.
8: ¿Al ciber? Grande. Qué grande, Benja.
14: ¿Quién imprimiste?
0: ¿A quién?
14: La foto de Ley, sí.
8: Mira.
0: Propaganda. Claro, sí. Le tienen que pagar a
14: él.
0: Sí.
14: Una mercancía.
8: Blend, Glade y Lisofor. Esos tienen que pagarle a Benjamín por hacerle la propaganda.
17: La propaganda.
14: Los bichos odian a Ray.
8: Claro.
14: Ese es el Johnson.
8: ¡Vamos! Ese es el Johnson.
14: ¿Dónde fuiste?
17: Sí. La propaganda de la radio, dale.
14: Pao, ¿a dónde fuiste hoy? Al ciber.
0: ¿Dónde fui yo o a dónde fuiste vos?
14: Venga, fui al ciber.
0: Bien. Yo.
18: ¿Quién imprimió?
19: A Blaze.
18: La foto de Blaze.
19: Bien. ¿Quién es?
18: Una alcancía pagada para pagar. Una alcancía para
19: no,
18: pagar.
19: No tienes que contar que te hacemos pagar con la alcancía.
20: La hace dar mala mamá.
19: Pero bueno, él tiene una alcancía de junta para pagar.
20: El qué buen cosa. Buzo es que caro. Tenés, Benja. Me encanta sí. Tu buzo de Argentina.
19: El buzo está me re lindo.
20: ¿Viste sí. El partido?
17: El lunes.
20: Sí.
18: El lunes.
20: El lunes.
18: El lunes.
19: ¿Qué te iba a decir? Jorge, ¿cómo andas? Contanos, ¿cómo te estás preparando
17: bien,
19: para
17: todo.
19: Mañana?
18: El reloj de pared bien, está bien. Arriba.
19: Sí, ¿viste?
18: El celular.
17: Vamos a hacer un asadito no. Mañana.
20: Oh, ah,
19: bien, bien, bien, bien. ¿Qué lo hace Viviana?
17: No, no, yo.
19: Eso le toca a él. Eso le toca a él. Es lo único
17: así
19: que cocina.
17: Bien, bien. Así que bueno.
8: Qué bueno, firme qué bueno, todo. Jorge. ¿Eh? Dejalo que participe, si es de la radio.
19: No,
8: él.
19: No, no, no, no.
17: ¿Se propone la radio cómo es?
19: No.
17: Dale, FM El Salar, sí.
18: Todos los sábados. Estrella Multicolor todos los sábados de 17 a 19 horas por la FM El Salar del 104.5.
8: ¡Qué grande! ¡Vamos! La propaganda esa acá, el locutor. Impresionante.
18: ¿Quién fuiste con papá y Benja? El de
8: Blaze. Nos pueden ver por YouTube.
18: Una alcancía para pagar plata, Jorge.
8: ¿Qué era?
19: Jorge.
18: ¿A dónde fuiste?
8: Bueno, ya tenemos gente que nos va a correr de acá, Jorge como locutor, acá la señora que vino, Romina, que vino con esa voz ahí también, y acá Benja, que son... Van a ser los próximos de la radio.
17: Cuando se vayan a Brasil.
8: Cuando nosotros nos vayamos claro, a Brasil,
17: vamos,
8: van a quedar.
17: Vamos a reemplazar.
8: Sí, sí.
19: Vale.
18: A Brasil,
19: sí.
18: ¿A dónde fuiste hoy? ¿Sabés dónde fuiste a imprimir? ¿Sabés dónde fuiste a imprimir?
8: A la calle Brasil. No, no.
18: ¿Marte dónde vamos?
19: Basta, basta, no.
8: Qué grande. Bueno, Jorge, contanos un poquito de tu...
19: ¿Qué cuando te dieron la noticia que ibas a ser papá?
8: Sí.
17: Ah, no. No lo podía creer yo. No lo podía creer. La verdad que...
19: ¿Cuántos años tenías? ¿En qué momento?
17: No me acuerdo bien, pero 36 tenía.
19: No. Ah, sí.
17: Sí,
19: 36 no, menos.
17: Ah, ella tenía 36, perdón. Vivi tenía 36.
19: Yo tenía 22.
8: O sea que vos sos más chico que Vivi. Vos sos más chico que Vivi.
17: No.
8: ¿Dos años, tres años? ¿Cuántos años tiene diferencia?
17: 48.
19: Ah, para buscarse de chico hay que buscarse con ganas.
8: Perdón, perdón.
19: Bueno, contanos.
17: No, la verdad que Vivi no quería tener, pero bueno, yo sí quería tener un hijo con ella. Así que...
20: ¿Y ser padre te cambió la vida?
17: Sí, mucho, muchísimo cambió. Te cambia la vida, mucho, mucho.
19: Sí.
17: No, la verdad que sí.
19: Bueno.
17: Muy
19: es
17: lindo.
19: Un varón, ¿no?
17: Un varón, sí,
19: eso,
17: sí.
19: Que realmente...
17: Un varón hincha de Boca encima.
9: Ah, bueno.
8: Él se puede dar la mano con mi papá porque él también toma cerveza, ¿no?
19: Ah. Che, sí. Que te sube la cabeza.
20: El hijo le dice Homero, como Homero
9: sí. Ah, sí.
20: Así que él le dice, ¿qué pasó, Homero? ¿Se tomó toda la cerveza?
17: ¿Cómo está Homero?
20: Sí, yo recuerdo, bueno, de los primeros días sí. De Jorge, cuando nació Benja, ¿no? Que íbamos a la clínica porque bueno, yo no estaba muy bien, así que aparte esos primeros días te hacen ir y venir a la clínica 152 veces más todos los trámites que tenés que hacer vivíamos en la calle y él quería pasar por todos los lugares que lo conocían en Martínez, él trabajaba por ahí y me acuerdo de a donde él pasaba nos mostraba y dice, mirá pero como diciendo, mirá lo que tengo.
19: Ay,
20: o sea,
19: orgullo.
20: Y recuerdo un amigo, Daniel era que se llamaba, que estaba en un restaurante.
17: Sí.
20: Y le dice él, mirá, uy, le dijo, ¿cómo te cambió la vida? Le dijo él, no, le dice, estas cosas te cambian la vida, le dice, porque estás re loco, porque claro, nunca se imaginó eso, porque él se lo mostraba como, mirá lo que es, pero como que todo el mundo lo tenía que ver hermoso,
19: sí,
20: y
19: sí,
20: él no tenía una duda él de eso,
19: obvio.
20: Y eso sí, me había sorprendido de cómo él reaccionó con eso, ¿no? Muy,
1: mira,
20: muy.
1: Buscar los libros de Papi.
20: Ese es basta, ahora.
21: Pero
20: ese,
21: además, como lo dice él, que dijo, me cambió la vida y yo sí, claro, quería a Vivi, no, pero yo sí.
22: Y vos, Romy, cuando la primera vez que le dijiste a Damián que iba a ser papá.
23: Bueno, nosotros fuimos papá de chicos.
22: Mira.
23: Tamelu de 26 años, yo tenía 17 y Damián iba a cumplir 20. Éramos re chicos los dos.
22: Los dos, sí.
23: Pero fue. No, fue. Al principio fue como medio choqueante, porque imagínate, claro, todos chicos. Pero después ya está. Bien. Ya vino.
24: Igual
23: la
24: te
23: gorda.
24: Cambia, te cambia la vida porque
23: sí, Mel. Chico. Igual Mel para él, la hija, es su mano derecha. O sea, mira, está el varón de 20 y está Gio que tiene 8, pero Melu es, no, es su vida. Melu es su vida. Ella hace lo que quiere con él.
20: Quiero los libros de Pepa.
23: Pero hace lo que quiere. Yo te voy a hacer. No, hace lo que quiere. Sí, ¿entendés?
22: Es la única mujer.
23: Claro.
22: Claro.
23: Y es como te digo, es su mano derecha ella. Ella le controla todo, ella se fija todo. Él tiene algo, la llama a ella y ella está ahí, siempre. Sí, para él también, ¿viste?
24: Es la única mujer.
23: Sí.
9: Claro.
24: Sí, sí. Yo creo que es eso también, ¿no?
23: Sí.
24: Los varones están más pegados.
23: Lo que pasa que ella es, en su forma de ser, es muy parecida a él.
22: Ah, ahí está el tema.
23: Es muy. Ale, claro, es re tranquilo. Entonces es más apaciguable. Ella no, ella es chispita como él. Ella sale, vamos, no tiene problema. Entonces como que tienen algo. Ellos tienen algo así. Ellos sí.
22: Y esta semana he visto una foto de un señor a quien amamos, Gio, que juró la bandera.
23: Juró a la bandera.
22: Contanos,
23: sí,
22: qué pasó, qué te pasó a vos.
23: Y te van a decir, ya está, sí, porque Gio ya cumplió 9.
9: ¿9?
23: Wow. Ah, 9.
9: ¿Cómo pasa?
23: Sí, nosotros nos miramos y la hermana decía, ay, mi bebecito, le dice, claro, viste, no, ya no es más bebecito. Ya no es que, porque él. Con eso, viste, se aprovecha.
22: Manipula.
23: Claro, sí. Él. No, feliz. Estaba su hermana. Su hermano no fue porque, bueno, duerme, viste, claro, muy temprano, no. Claro, y él preguntaba, ¿y mi hermano? Y no, bueno, claro, lo está durmiendo tu hermano. Claro. ¿Viste?
22: Pero me encantó porque él levantó su diploma.
23: Sí, sí.
22: Mostrando.
23: Sí, fue como, viste. Sí, estaba feliz. Acá estoy, dijo, ¿viste que pasé? ¿Viste? Decía.
22: Sí. Lo logré, mamá.
23: Sí. No, bien, bien.
24: Ellos, ¿qué diagnóstico tiene Gio?
23: Gio tiene TDAH. Ya tiene su diagnóstico.
24: Con trastorno en el habla.
23: Con trastorno en el habla.
22: Bien.
23: Y hiperactividad.
20: Hiperactividad es
23: así.
20: Claro, por eso es TDAH,
23: claro,
20: con H.
23: Sí.
9: Una luz.
23: No, Gio no para. No se queda quieto, es verdad. Cuando ves que Gio se enferma es porque se acostó, se tapó y ya. Y vos decís, acá pasó algo.
20: El único momento donde paran es cuando se enferma.
23: Claro, porque.
20: Y hasta ahí nomás.
23: Vos decís, acá pasó algo porque ya él. Claro. Ya no está, porque si no va, viene, entra, sale la pieza, va al baño, no se queda quieto.
20: Sí, no,
23: para.
20: Yo tengo uno que tiene lo mismo, por eso lo entiendo.
23: Sí. Son imparables,
20: sí,
23: no paran.
20: No, la energía no, que tienen, son las 12 de la noche y quieren seguir.
24: Sí, igual con Meja también, Meja.
25: Sí.
24: Ahora cuesta con la.
22: Ahora
24: con
22: está
24: la
22: más grande, claro.
25: Meja no paraban, en todo el día no paraba.
20: Claro.
23: Sí.
25: No,
22: por atrás
25: no.
23: Sí.
25: Todo el día.
22: Claro.
23: Sí, es cansador.
20: Igual sí, habla un montón. O sea, él paró un poquito más en lo corporal, pero
23: no. Ay, no, eso sí, Gio, sí, es así.
24: Repetitivo.
23: Ay, Dios. Para un poco, ¿viste? Porque sí, no paran.
22: A
23: no
22: mí
23: paran.
22: Me pasa cuando viene Cris que se queda. Claro, nosotros acostumbrados al silencio.
9: Claro, claro.
22: Y él
9: sí,
22: te habla.
9: Nada que ver.
22: Cris, ¿qué madrina? Pará,
23: sí. Sí.
22: Así me deja.
24: Sí,
22: madrina.
24: Claro, es diferente.
23: Ella se queda.
20: Claro,
22: entonces es diferente.
23: Sí,
24: ¿cómo
23: sí.
24: ¿Cómo haces vos con el interactivo?
23: No.
24: ¿Le pones algo y se aburre a los 2 segundos?
23: Sí,
24: ¿no? Otra cosa,
20: encima que yo soy enemiga de darle el celular porque no se lo doy.
9: Ah,
20: peor.
9: Sé
20: antipantalla soy y ella se lo da y yo no se lo doy. Y ahí es el problema. Pero la madrina me lo da, pero yo no soy tu madrina, le digo.
22: Claro, en casa,
24: no,
22: Cris, sos buchón,
23: Sí,
24: aparte, cuando no estás acostumbrado,
23: no, no, no. Sí, sí, no, no, sí. Nada.
1: Benja,
23: no,
1: por
23: sí.
1: más que tenga el celular, a veces igual está.
2: Sí, sí, no era sí, chico. Yo lo veo con los dos celulares, la televisión y va y
1: viene. Y sigue yendo y viniendo. Y antes era.
23: Y sigue hablando.
1: Antes, sí, sigue hablando y sigue viniendo a preguntarte, a repetir, a que le repitas, a mostrarte una cosa. No, no, no paran igual, porque es una cuestión también de la cabeza, ¿no? No solo lo físico, sino las dos cosas no pueden parar, pero bueno, es la forma de ser de ellos, ¿no? Es lo que decimos por ahí. A vos hay cosas, otras cosas de azul que te cuestan más, y en este caso es eso que muchas veces dicen, mucha gente se enoja porque hay muchos chicos con autismo que son no verbales, ¿no? Uh-huh, y todos dicen, yo lo quedaría por escuchar la voz de mi hijo. Sí. Pero bueno, no quita que uno que la escucha todo el día también lo
3: haga. Sí, sí,
1: no, claro, son, siempre es. A ver, es así la vida. Así uno.
4: La vida y hay que,
1: que con lo que nos toca.
4: Muchas veces, ¿no? Me gustaría que Azul me diga unas frases.
3: Claro.
4: Bueno. Es lo que toca,
3: ¿no? Sí. Unos una o las otras otra. Sí, y
4: claro,
3: así es.
5: Yo puedo, yo tengo a mi hijo que tiene 36, va a cumplir ahora.
3: ¿Ya 36?
5: Sí.
1: Y un abuelo tan joven, claro.
23: Vive, baila y todo.
5: Y yo no viví lo que es el tema de discapacidad. Yo todo lo que pude vivir, lo que vivo y sé. Es por lo que vivo con Moni y con Azul, ¿no? Es un mundo nuevo para mí y no me quejo porque es me gusta, porque es tratar de estar ahí. Azul no habla, pero con solo hecho de mirarte y hacer ya es suficiente. La China no tiene cagando. No tiene cagando.
1: Tratá de sacarte de encima, Azul.
4: No. Te la pelusa.
1: Hacete el vivo con Azul a ver cómo te acomoda.
5: No. Es que Azul no, por lo menos a mí, ¿no? Me cambió totalmente en muchas cosas.
1: No, sí, igual se nota.
5: Muchas cosas, la paciencia. Pero Azul nos tiene cagando. Bien. Literal. Sí. Literal, es más, vamos a la casa de mi viejo y con mi viejo está todo bien, con mi mamá está todo mal.
4: No se pelea.
3: A mi señora.
5: Me viene, me abraza a mí, la mira a mi mamá como diciendo, mirá con quién estoy. Estoy. Lo abraza a mi viejo y la mira a mi vieja y le dice, mirá con quién estoy. Una cosa así, ¿entendés?
23: Sí, no.
5: Tremenda. Tremenda. Y si no aprendés ahí en esto, no aprendés, es porque no tenés
23: interés.
3: No te interesa.
5: No, yo creo que en este tiempo Azul a mí me mostró una fase de la vida que no la tenía.
23: Ella tiene una conexión con vos. A mí me pasó que cuando los conocí a ustedes, yo pensé que vos eras el papá Azul.
5: Así es así.
3: Claro.
23: Porque ellas tienen una conexión que por ahí no lo tiene con otra persona. Con vos la tiene.
1: Y otra que son rubios.
23: Sí,
5: no, pero más allá de eso.
4: Me ha pasado que mis dos hijos mayores me decían, mamá, ¿no será hija de gato?
1: ¡No!
4: Dale, no, mamá, contá. Flor y Belén, sobre todo Belén. Dale, más.
5: Mira, yo creo que lo que nos pasó en esta vida, a mí y Azul, nos conocimos en un momento de la vida sin conocernos. Después nos vimos en un tiempo que yo la vi, que fue así de pasada. Y cuando yo me fui a vivir con mí, parecía que nos conocíamos de toda la vida. De toda la vida, fue así. Y jugar y estar con ella y hacerle herejías, porque le encanta que le tires el pelo, que la sacudas, que le encanta. Le encanta.
23: Sí, así la llama la Mónica.
5: Sí. Pero bueno, me hizo ver las cosas de 10 millones de maneras. Mal. Y la conexión que yo tengo con ella... yo creo que no hay nada que se compare, nada. No la tengo ni siquiera ni con mi hijo, la conexión que tengo con ella.
23: Sí, por eso te digo, cuando uno te ve por primera vez, sabes que es el papá.
1: Bueno, a mí me pasó de que...
5: No, aparte no solamente eso, fue a bailar el domingo al Tropi y cuando vino estaba ahí, como quería hablar, contar todo lo que hacía, ¿no? Aparte yo la gastaba porque cuando ella se va le digo... ojo con ir al reservado, hacerte la linda, mover el totó a, las, a los chicos ahí, nada, hacerte la linda ni nada, ojito,
23: Sí, sí, sí, su pelo, sí.
5: Tremendo.
23: Ella se hace entender.
6: Así que bueno, esto también es lo que siempre decimos, ¿no? Que no solo se es papá biológica,
5: no.
6: Sino que hay muchas formas de ser papá y que debería ser eso algo normal cuando aparece esto de otras parejas, ¿no? Que sumen papás y no.
5: Seguro.
6: Que a veces el papá se pone celoso y esas cosas y eso no sirve, está bueno tener más papás que menos, ¿no?
5: Sí, sí, así
6: que,
5: no.
6: Pero es algo que está
7: en
6: bueno.
7: En mi caso me pasó que yo primero la conocí a Azul y después llegó Cris. Pero lo que es el amor, ¿no? Hacia los niños, lo conocí mediante Azul, porque yo la conocí a Azul y Azul era chica. Y la primera vez que la conocí es como que me tenía miedo y ella me decía, no, tranquila, Moni, me decía, te va a abrazar, porque ni bien me vio, me abrazó como, ¿no es cierto? Ni bien me vio, me abrazó como si fuera que me vio toda la vida. Y desde ahí no nos despegamos.
10: Bueno, pero tengo dos saluditos.
5: Dale, dale.
7: Después cuando llegó Cris, medio que se puso celosa, porque yo quería que ella me toque la panza y ella me hacía así, corte. No, ¿qué sé? Y ella le hablaba y le decía, mira, va a tener un bebé, ¿viste? Ella le hacía entender y Azul no quería saber nada. Hoy por hoy lo ama como si fuera, no sé, sí, como que es de él.
6: Será que atorranta, claro.
10: No, aparte fue el único bebé que ella agarró, sí, claro, levantó, claro, lo sostuvo, sí, el mira, único bebé. Sí, sí. Así que también. Bueno, acá tengo un saludito, permiso.
6: Sí, sí.
10: La hermana de Pao Mel dice, hola chicos, hermosa la charla de hoy. Quería dejar un saludo para mañana a todos los papás. El mío está en el cielo, pero los que siguen acá en la pasen hermoso y en familia. Después tengo otro que dice, hola Estrella desde Torcuato haciendo el aguante a este grupo maravilloso que siempre nos enseñan algo diferente. Un saludo a todos los padres, mañana en su día, saludo, equipo, bendiciones. La abuela de Cris.
5: Wow, wow. Gracias Miriam. Gracias Mili y Miriam,
10: Melo.
5: Ah, Melo.
10: Y acá también Julio dice, gracias, igual estoy escuchando la radio. Abrazo Julio Fuente.
5: Abrazo mañana, Julio.
10: Feliz día. Y muy buen programa de hoy. Lamento mi ausencia, igual quiero mandar un saludo cordial a todos, recordando mi número para quien necesite y de mi asesoramiento sobre discapacidad. Ahora lo volvemos a pasar.
5: Bien.
10: Gracias Julio.
5: Gracias Julio. Siempre nos tiene presente, él es hipoacúsico, sí, y aparte es profesor de lenguas de seña, y es el tapicero número uno de Escobar.
9: Bien.
5: Tremendo lo que sabe ese hombre.
6: Y asesora en discapacidad,
5: estudió lo que es los derechos, así que el tipo está...
9: Está bien asesorado.
5: Sí.
10: Bueno, y paso el teléfono de él.
5: Dale.
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5: Así es, te mandamos un fuerte abrazo, sí, Julio.
10: Humberto también,
5: sí, Humberto del Magro.
10: Humberto, te queremos mucho. Y toda la gente, los papás que pasaron por esta mesa, los payasos.
6: Los papás de Estrella.
10: Claro,
5: a todos. Sí, sí,
10: que los pasen lindo en familia, juntos. Que se diviertan, como decías, exacto, vos, que se abracen, que eso es un contacto.
6: Que compartan.
10: Claro,
9: compartir.
6: Puede compartir.
10: Un contacto tan lindo, exacto, el abrazo, la mirada, ¿no? Eso es muy importante. Y yo quiero, sobre todo, mandarle un beso a mi mamá, que ella fue mi mamá y mi papá, y a mi hermano, que también fue un poco papá, porque me cuidaba mucho también. Y agradecerle por todo lo que hicieron conmigo. Bueno, salió esto. Pero es lo que
6: no fue culpa de ustedes.
10: No fue por culpa, claro, fue decisión mía. Pero los amo y les agradezco. Y sobre todo a mi padre en la fe, el apóstol Jairo Cantero,
22: Papá, gracias por cada enseñanza. Ayer fui para allá y realmente estaba muy angustiada, tenía mucho dolor, tenía mi corazón estaba un poco triste y bueno, por tu enseñanza salí libre y hoy estoy mejor. Gracias, papá.
5: Bueno, vamos a mandar un saludo a alternativaplay.com.ar, la radio de Escobar, que nos ven todos los sábados de allá. Así que, nada, yo quiero agradecerte, viejo, por haber venido, por estar acá, porque pusiste ahí tu granito, tus ganas. Nunca me imaginé que ibas a llegar a la radio. Para nosotros es un mundo nuevo, estamos aprendiendo todo lo que hacemos, todos. Es un mundo verdaderamente lindo, porque el tratar de ayudar a la otra persona y comunicar por este medio sin saber lo que hacemos es bueno, porque aprendemos del otro, porque aprendemos de estos chicos, porque aprendemos a comunicar, y eso a veces te dan ganas de contagiarte a vos, a la familia, a mami, a los hermanos, a todo el mundo, de lo que no vive una gente que tenga discapacidad. Y es un mundo nuevo, es un mundo hermoso, porque los chicos, yo siempre digo que con una caricia, con un pellizcón, una tirada de pelo, con una baba, con algo, te demuestran tanto amor y tan son incondicionalmente, porque no. Y eso es hermoso, eso es hermoso. Así que te quiero agradecer por haber venido y estar tu tiempito ahí con nosotros y siempre escucharnos, ¿no? Del otro lado.
9: No, yo te agradezco a vos, hijo, en haberme invitado y bueno. Bien, bien agradecido, y para mí es una nieta más.
5: Gracias. Así que gracias.
9: No hay ningún inconveniente, y para tu madre también.
5: Sí, sí, ya lo sé. Lo sé.
22: Te aman.
5: Sí, sí, sí.
22: Y los dos son atorrantes, vagos, sí. Les gusta estar al baile,
20: la joda.
22: Entonces, por eso
23: estaba bien con el abuelo.
22: Sí, y yo también me olvidé de mandar saludo al papá de Flor y Belén, Luis Aria de Boulogne. Gracias por ser el papá que sos. Y también a Marcelo Leonardelli y Ricardo Roja por Tiago y Azul. Gracias, te mando muchos abrazos y que sean muy felices y disfruten a sus hijos.
5: Bueno, a ver, Pau.
21: Ya cumplí. No, bueno, agradecer a todo el equipo, a vos, Fito, porque viniste, porque a pesar de que, como hablábamos hoy, nosotros los hijos nos podemos enojar con los padres, pero los padres no son eternos, así que vos, a pesar de todo, estás acá y siempre estuviste para Gaby presente, como para Gaby, como para tus otros hijos, así que es muy importante. Y bueno, a los que no tienen a sus papás, como yo, como Vivi también, que disfruten, porque la vida es una, y hoy están, mañana están, así que bueno.
5: Romy.
23: Bueno, yo les voy a desear feliz día del papá para mañana a todos los papás de Estrella, obviamente a Cafito, el papá de Gaby. Gracias. Un gusto haberlo conocido. A Jorge.
25: Gracias.
23: Tan bueno, Jorge.
25: Gracias.
23: A Gaby.
5: Siempre.
23: Por ser papá de Azul. Y nada, que mañana tengan un lindo día, que disfruten en familia, que disfruten a los papás. Y como dijo Pavo, que bueno, los hijos sí, a veces nos enojamos con los papás, pero los papás no se enojan con los hijos.
5: Está igual.
23: Así que hay que disfrutar. Así que feliz día para todos.
5: Bien. Yo quiero aprovechar ahora, antes que Moni, Jorge y Vivi digan algo, desearle un saludo a todos, igual como dijo Romy, los chicos acá, a todos los padres, Damián, Claudio, todos los que nos dieron una mano, que no se ven, que no están atrás de todo esto, que nos ayudan incondicionalmente, Damián, que siempre estuvo ahí, que nos ayudó con el auto a llevar cosas, traer cosas, como lo hace Jorge acá, todos los padres que están atrás de todo esto, agradecerles y que tengan un hermoso día mañana.
21: Bueno, yo quiero agradecer a dos personas. Dale. Más.
5: Sí.
21: Que a Elías, el papá de Cris.
5: Sí.
21: Y a Tiago, que bueno, que es su papá de corazón y es una persona incondicional. Y bueno, a Elías, que también se esfuerza por todos los días, que ahora esa reconstrucción de esa relación que tienen, y mi hijo está feliz, así que agradecerle a ellos. Bien. Dos también.
5: Bien, buenísimo. Jorge.
25: Bueno, yo quiero saludar a todos los papás acá.
9: Gracias.
25: Fito, perdón, no me acordaba.
5: Fito.
25: Bueno, feliz día para mañana. Gracias. A vos también, Gaby. Igualmente, feliz día para mañana.
9: Igualmente.
25: Y bueno, para mi viejo también, Miguel, que quedó solito allá en Boulogne. Así que bueno.
5: Qué grande.
25: Saludos para todos.
5: Bien, bien, Jorge. Vivi.
20: Bueno, agradecer
6: Fito, sí. La presencia, gracias. Las locuras, todas esas historias que nos contó, que es tan lindo escuchar, sí, de la gente que ya vivió un montón, ¿no es cierto? Porque tiene mucho para contar. No, pero algunas no.
5: No le hagas recordar, no, por favor.
6: Algunas no se pueden. Son contar. Después de las 10 de la noche.
5: Sí, ¿verdad? Sí.
6: Así, ahí hacemos un programa un día y las contamos todas. Pero es muy lindo todo lo que transmiten ellos. ¿No? Bueno, un saludo enorme para Miguel, el papá de Jorge, que bien, se quedó solo, sí, que este año le toca pasar este primer año sin su señora, ¿no? Claro. Para mi papá, ese beso al cielo, te voy a extrañar, mi alma no estaba preparada para extrañarte, claro, lo sabes, te voy a extrañar toda la vida, no importa el tiempo que pase, me quedo con todo lo que viví, que fue maravilloso. Pero bueno, me queda ahora extrañarte, nada más. Así que en él, también para Jorge, el papá de Benja, sí, obviamente que fue difícil lo que nos tocó, porque ninguno de los dos estábamos preparados, no sabíamos qué hacer, y hasta el día de hoy a veces no sabemos qué hacer, así que, pero ahí vamos, como podemos, vamos, así que pasen todos un feliz día para mi cuñado, que lo conozco, yo siempre digo, él es mi cuñado, pero es mi hermano, en realidad de la vida, porque lo conozco desde muy chica, y ocupó muchas veces un lugar muy importante. Cuando mi mamá falleció, él estaba ahí y fue. Así que un beso enorme para mi cuñado, que lo quiero mucho. Así que bueno, Gaby, a bien, todos, a todos los de Estrellas, porque si nombramos a uno, sí, vamos a quedar sin nombrar a otros. A todo el que pasó por Estrella, al todo que nos colaboró en algo, que sí, ayudó en algo, sí, y el que no colaboró también, bueno, sí, saludamos. Sí, sí. Pero saludemos a todos, así siempre. Que pasen mañana un muy feliz día.
5: Bien. Moni, ¿querés decir algo?
22: Sí, yo también quiero decir gracias, Fito, porque siempre estar a tu lado es muy divertido. Te conozco hace muchísimos años, más de 30 años. Y siempre fue así, chicas, siempre. Y eso fue maravilloso, porque tu alegría contagia, nos enseña que a pesar de el accidente, a pesar de esto, vos seguís, tirás el bastón. Y vos, Gabriel, gracias por el amor hacia Azul, gracias por el respeto, el cuidado, por bancarla, por todo lo que le das, ¿no? Y ella también, ella es agradecida, sí, por ese amor. Así que, no sé, nada, feliz día a todos los padres.
9: Gracias.
22: Feliz día a todo, a mi padre que está en el cielo, que es mi Dios, porque no, sí, tuve un papá yo. Mm. Pero bueno, bien, gracias por todo, ¿eh? A Jorge de la radio, sí, feliz, sí, día, Jorge.
5: Okay. ¿Vos está papá? Hoy. ¿Vos sos papá?
22: No.
6: Toco madera, deja.
5: No sé si no.
22: Control, no es papá.
6: Y parece que no quiere.
22: Quiere ser papá.
5: Exacto.
21: Y ya saben, llamen al 0800 Fito para bailar.
5: Bueno, ya saben, estamos como todos los sábados acá en la FM, la 104.5. Es una radio muy loca porque siempre hablamos de lo que pasa realmente, que hay veces que no queremos temas tocar, pero a pesar de, siempre nos divertimos, siempre salen lindas charlas, siempre salen comentarios, gente que se suma, gente que viene, que nos mandan saludos, que nos siguen. Tenemos un canal de YouTube, que es el canal de Estrella Multicolor. Todo lo que sale acá en la radio se sube en la nube de Estrella Multicolor, en el canal de Estrella Multicolor, para que todos nos sigan, en el Facebook, en el Instagram. Nada, agradecerles a todos por escucharnos, por mandarnos un saludo, por estar ahí. Así que ya saben, como todo sábado, que quiere mandar un mensajito, el 11 28 73 89 50 y el de la radio es 11 57 53 52 22. Agradecerles a todos los auspiciantes que están ahora, los que van a venir sumándose, porque esto en un momento va a explotar, en ese momento se va a escuchar en muchos lugares. 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

0: Maxi, canabicultor, de Canabicultores de Tigre, que siempre desde el momento uno que ellos vinieron acá y dieron su granito de arena, que los vieron las chicas primero, siempre tratamos de apoyarlo porque sé que es una buena causa, y ellos siempre estuvieron ahí para los chicos nuestros que trataron de tomar ese cannabis, de hacer algo, y están tomando. Ellos pusieron su granito de arena, y hay gente que no tenía la plata y ellos se le donaron es tremendo. Y dijimos, no podemos no nombrarlos a ellos porque es una parte de Estrella, así que el teléfono es 11-58-41-90-41. Maxi, te mandamos un fuerte abrazo, y si sos padre, feliz día. Así que exacto, bueno, Alternativa Play, que es una radio que se unió de Escobar, mandarle un saludo, Radio Play ahí, que nos escuchan todos los sábados. 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
1: Tiene una niño.
0: Tiene una nena. Una nena así, con discapacidad, así que nada, así que agradecerles. Bueno. Agradecerles a todos los que nos ayudan a que esto sea realidad, Gracias, nos vemos el sábado que viene acá en la FM, la 104.5, la radio de tu ciudad, la radio del Talar. Gracias. Feliz día para todos.
2: Feliz día para todos los papás.

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